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Ya con 19 minutos y de la tarde con 19 minutos a través de Dormix 92.5 en la tarde del domingo. Bueno, en este momento se juega la jornada número 3. El Facito está ganando 2-0 al Incarúa en el minuto 45+1. Así es que buen resultado para el Facito, que está ganando en el primer tiempo con el marcador de 2-0. Bueno, el primer gol de Rafael Tejada al minuto 14 por vía del penalti, y Edgardo Medrano en el minuto 25. Así que excelente resultado por el momento. Vamos a seguir apoyando al Facito y lo vamos a mantener informado de cómo va el partido. Vamos entonces con más de la música a través de Torremix 92.5 en la tarde del domingo. Estamos en el día 2 del mes de agosto.

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6 de la noche, 41 minutos, 6 de la noche ya con 41 minutos y la noche del domingo 2 del mes de agosto. Bueno, el Facito sigue ganando 2-0 al Inca de Aruba. Así que vamos apoyando con todo, pero sé que está pendiente del partido y también escuchando el 92.5. Saludos y buenas noches.

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1: Sí, de la noche, 43 minutos, ya con 43 minutos. Bueno, por cierto, estamos revisando el tráfico para ser domingo. El tráfico en algunos lugares está algo saturado, no sé por qué. Bueno, allí en calle Aldea San Antonio, precisamente por el Triángulo Municipal, mire, todas esas calles que llegan al Triángulo Municipal, en este momento el tráfico está detenido, así que tenga muchísima paciencia si usted va por esa zona, porque es el único lugar en Santa Ana donde el tráfico está muy difícil a esta hora de la noche. Bueno, llegando también a Metrocentro, se torna lento el tráfico. Únicamente son esas calles. El resto de Santa Ana, todo está normal a esta hora. Vamos entonces con más a través del 92.5.

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0: 7:04, 7:04 a través de Doremix 92.5 en la noche del domingo. En ese momento sigue el partido de la jornada número 3 entre Club Deportivo FAS y el Inca Aruba, que se juega en Sonsonate, se juega el minuto 68. Estamos ya en el segundo tiempo. El Facito sigue ganando 2-0 al Inca Aruba. Así que buen resultado por el momento para el Facito ya en el segundo tiempo. Recuerden que los goles fueron de Rafael Tejada al minuto 14 por la vía del penalti. Y Edgar Medrano anotó en el minuto 25. Así que ahí están.
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0: El resultado en este momento está ganando el Facito de visita. Bueno, vamos con más de la música. Seguimos complaciendo y usted sigue se reportando a través del WhatsApp de Doremix.

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7 de la noche con 18 minutos, 7 ya con 18 minutos. A través de Dorremix 92.5. En ese momento sigue el partido. El Facito está ganando 3-0 al Incarúa. Partido que se juega en Sonsonate en el minuto 82. 3-0 está ganando el Facito. Así que buen resultado en este momento. A tan solo 7 minutos del pitazo final. Faz está asegurando los 3 puntos. Después de perder ante Metapán, ahora está ganando 3-0 partido de visita. Así que excelente resultado. Vamos entonces con más de la música a través del 92.5. Pero antes nos vamos con esto. Ya volvemos.

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0: 7:25, 7:25. En ese momento Alfacito está goleando al Inca Rúa 4-0. Ya marcó el cuarto gol, ya por terminar el partido en el minuto 89. El primer gol fue de Rafael Tejada en el minuto 14. En el minuto 25 Edgar Medrano marcó el segundo. En el minuto 80 Nelson Bonilla marcó el número 3. Y ahora el cuarto gol marcado ya en este momento, cuando ya está por terminar el partido. Estamos ya en el último minuto, más el tiempo de compensación. Así que excelente resultado del Facito, que está goleando en este momento. Bueno, vamos a revisar rápidamente cómo están quedando los demás equipos. Fuerte San Francisco empató 2-2 con el Inter de Santa Tecla. Mientras tanto, Limeño empató 1-1 contra el Platense. Se está jugando todavía el partido entre Águila y Cacahuatí, que están empatando 2-2. Atleti Balboa está empatando. Bueno, ya finalizó el partido, empató 0-0 con Isidro Metapán. Así que ahí están los resultados en este momento. Estaría quedando la tabla por el momento de Metapán en primer lugar con 7 puntos.
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0: Vamos a esperar a actualizar los resultados para tener exactamente ya cómo quedaría la tabla en este momento, ya que todavía no se ha actualizado. Así es que vamos a estar pendiente ahí. Y por supuesto de cómo se esté evolucionando el partido, ya que está en el minuto 90+1. Así que vamos con todo, vamos apoyando al Facito, que está ganando 4-0. Vamos entonces con más de la música esta hora de la noche. Saludos a los que están cenando. Buen provecho, disfrute de la noche del domingo. Seguimos.

7 de la noche con 32 minutos a través de Doremix 92.5. Ya en este momento finalizó el partido entre el FAS y terminó ganando 4-0. Así que excelente resultado para el Fasito, que venció al Inca Aruba 4-0. Este partido que fue de visita. Y que aparte de eso, en la tabla en ese momento se ubica en la posición número 2. Mire, le ayudó bastante que los demás equipos terminaron empatados. En el caso de Águila, empató con Cacahuatique 2-2. Limeño empató con el Platense 1-1. Y Metapán empató con Balboa 0-0. Todo ese resultado le ayudó al Facito, que goleó hoy 4-0. En este momento, el primer lugar lo mantiene Isidro Metapán con 7 puntos. En el segundo lugar está FAS con 6 puntos. Así es que excelente resultado para el Facito en este momento, que se encuentra con 6 puntos en el segundo lugar. En el tercero está Firpo con 4. En el cuarto lugar, Cacahuatique con 4 puntos. En el quinto lugar está Municipal Limeño con 4 puntos. Alianza está en el sexto lugar con 3 puntos, tiene un partido pendiente. Águila en el séptimo lugar con 3 puntos. En el octavo lugar está el Internacional de Santa Tecla con 3 puntos. El Platense en el noveno con 2 puntos. En el décimo, Atlético Balboa con 2. En el onceavo lugar, Fuerte San Francisco con 2 puntos. Y en el sótano, el Inca Aruba, en el doceavo lugar con 0 puntos. Así que ahí está el resultado en este momento. Aún así te sigo amando. Que el Facito logró una importante victoria, y aparte de eso son 4 goles que estaría sumando, y eso le ayuda también en la tabla de posiciones. Creo que en este momento el FAS fue el más beneficiado, porque ganó por goleada y los demás equipos se empataron. Así que excelente el resultado por el Facito. Vamos con más de la música a través del 92.5. Saludos para usted que está cenando, buen provecho.

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7 de la noche con 57 minutos a través de Doremix 92.5 en la noche del domingo. Bueno, por cierto, muchas personas están disfrutando de las fiestas agostinas en honor a nuestro divino Salvador del mundo allá en San Salvador. Y por cierto, según lo que dijo también el Ministerio de Educación, fíjese que dejó sin efecto las restricciones en traje de cachiporrista y música en las bandas musicales también. Pero esto es únicamente para las fiestas agostinas, o sea, no tiene nada que ver con los desfiles del 15 de septiembre. O sea, que en este momento, para los desfiles que hay en las fiestas agostinas, se quedaría sin efecto, o sea, esas restricciones de las que se estuvo hablando, de los trajes de las cachiporristas. O sea, en este momento no hay restricciones para las cachiporristas que estarían participando en los diferentes desfiles. Así que eso fue lo que dijo el Ministerio de Educación. Vamos a revisar rápidamente cómo está el tráfico a esta hora de la noche de este bonito domingo acá en nuestra ciudad de Santa Ana. Bueno, en este momento todo está tranquilo, así como debe ser el domingo, despejado al 100%. Qué bueno, hombre, qué bueno. Vamos con más de la música, disfrutando de otro domingo más. Saludos para usted que ha descansado, lo ha aprovechado al máximo. Usted que ya ha estado en su casa descansando. Qué bueno, hombre, saludos.

8 de la noche con 25 minutos, a través de Do Re Mix 92.5 en la noche del domingo. Bueno, hoy se jugó la jornada número 3. Los partidos que estaban pendientes, solamente quedó el de Alianza con el de Firpo, que ese se juega después. Está programado para el miércoles. De ahí todos los partidos ya se jugaron. El Facito ganó 4-0 al Inca Aruba, así que buen resultado para el FAS, que en este momento se ubica en el segundo lugar de la tabla. Bueno, vamos a revisar la jornada número 4. ¿Cómo quedarían los partidos? Isidro Metapán se estaría enfrentando al Águila el día viernes. El Platense juega contra el Inca Aruba el sábado. Mientras tanto, el Inter de Santa Tecla juega contra el Alianza. El partido es para el sábado. Cacahuatique va contra Fuerte San Francisco para el próximo domingo. Firpo va contra el Limeño, ese partido que se juega el sábado. Y el Facito estaría enfrentando al Atlético Balboa el próximo domingo a las 5:30 de la tarde. Así que hasta el próximo domingo juega el Facito. En la jornada número 4 se estaría enfrentando al Atlético Balboa. Así que vamos a apoyar con todo para que el Facito siga sumando de a 3 y llegue al primer lugar de la tabla. Así que eso esperamos. Vamos entonces con más a través del 92.5 en la noche del domingo. Seguimos complaciendo ya con lo último. Estamos en la última hora de este turno. Así que vamos ya complaciendo y usted sigue reportando a través del WhatsApp de Do Re Mix.

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0: saludando siempre a todos nuestros hermanos y agradeciéndole a Dios por el privilegio que nos da de estar llegando hasta la intimidad de sus hogares. Bueno, gracias a usted también por encender su radio receptor en esta mañana para escucharnos. Dios les bendiga poderosísimamente. Qué alegría tan grande poder estarles saludando, bendiciendo y diciéndole que hay esperanza, que Cristo le ama y que pues nosotros podemos, con la ayuda de Dios, salir adelante de la adversidad, de las dificultades y prepararnos también para la eternidad, encontrando salvación en nuestro Señor y Salvador Jesucristo. Porque si comenzamos hablando de la Biblia, de la palabra de Dios, el Señor dice: porque de tal manera amó Dios al mundo que nos ha dado a su Hijo unigénito, para que todo aquel que cree en Él no se pierda, mas tenga vida eterna. Porque dice: porque Dios no envió a su Hijo para condenar al mundo, sino para que el mundo sea salvo por Él. Por eso, el día de hoy, quiero darle la bienvenida a este programa e invitarle a venir a los pies de Cristo, a los brazos de Jesús, el Hijo de Dios, para encontrar en Él salvación. Cuando dice Romanos 6:23, porque la paga del pecado es la muerte, también dice: pero la dádiva de Dios es vida eterna en Cristo Jesús. El que en Él cree, dice, no es condenado, pero el que rehúsa creer ya ha sido condenado, porque no ha creído en el nombre del unigénito Hijo de Dios. Bienvenidos, día lunes. Estamos ya al 3 de agosto. Qué alegría poder estar compartiendo con cada uno de ustedes. Pero ¿qué les parece si iniciamos orando? Porque orando es como somos nosotros bendecidos por nuestro Dios. Si oramos, conseguimos el favor y la bendición del Todopoderoso. Bendito Señor, gracias en el nombre de nuestro Señor y Salvador Jesucristo por todo lo maravilloso que tú has hecho, por todo lo bueno, Señor, que tú has manifestado. Perdona nuestros pecados. Llegue delante de ti, Señor, nuestra oración. No falte tu presencia, no falte tu bendición sobre nuestras vidas, Dios mío, en el nombre de Jesús nuestro Señor. En esta hora, mi Padre, de la mañana oramos que su gracia pueda bendecirnos, tomar el control, guiarnos en este programa, preparándonos, Dios, con bendición para el día de mañana martes en el culto de la Sociedad de Damas, y el día miércoles en la campaña Danos Hoy el Pan Nuestro de Cada Día. Señor, no dejes de ayudarnos, no te apartes de nosotros, bendícenos, cúbrenos con tu gracia que sana, que salva y que liberta. Le pido, Señor, por cada hermano, por cada hermana que es radio oyente de este programa y que está guardando, Señor, la bendición de tus manos poderosas, el que está en la cárcel, el que está enfermo, el que está en un hospital, el que está con una enfermedad crónica y los médicos le han desahuciado. Señor, tenga misericordia, tenga compasión y extienda sus manos poderosas para obrar, sanando, libertando, Señor, a su pueblo en el nombre de Jesús. Dios, gracias por la campaña que hemos tenido el día de ayer domingo. Gracias, Señor, por lo maravilloso que ha sido con nosotros. Señor amado, gracias le damos de todo corazón en el nombre de Jesús. Amén y amén. Bien, mis amados en Cristo, que Dios los bendiga poderosísimamente. Esta mañana estamos con este programa para anunciarle a usted que hay esperanza en Cristo. Esté atento porque ya vendremos con información, con avisos que son del interés nuestro, porque pues amamos al Señor y queremos estar en su presencia, de su interés, porque si está enfermo, la esperanza es Cristo. Cristo sana, Cristo liberta. Ya pasaron 5 minutos en el programa La Voz de la Liberación y vamos a escuchar, hermanos queridos, un aviso que previamente hemos preparado para que ustedes puedan conocer lo que está por celebrarse.
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0: Y así como estamos preparándonos para lo que ha de ser este miércoles de 8 de la mañana a 12:30 en un servicio poderoso de milagros. Hermanos, de verdad que estamos viviendo tiempos de mucho impacto, de mucho poder. Cristo está volviendo y está pues dándole al ser humano una oportunidad de conocerle, dándose a conocer a través de señales, prodigios, milagros, maravillas. Y este miércoles, queridos amigos, vamos a estar en la celebración de un culto tremendo denominado Danos Hoy el Pan Nuestro de Cada Día. Esto será, hermanos, desde las 8 de la mañana de este día miércoles 5 de agosto. Miércoles 5 de agosto será un culto extraordinario con poder de Dios, con milagros, con una manifestación grande del poder del Espíritu Santo y el llamado para que usted pues no se vaya a quedar en su casa. Quiero compartirles milagros recientes, milagros que han acontecido. Apenas voy a mostrarles el testimonio, queridos hermanos, de los que el día de ayer, domingo 2 de agosto, han asistido. Y ustedes escuchen, tremendo, tremendo. Por ejemplo, el testimonio de Araceli. Los médicos iban a operarla y Dios le sanó antes. No tenía cartílagos, fue curada por Jesús. Hemos tenido un culto impactante el día de ayer. Escuchen ustedes, porque este miércoles una vez más vamos a un culto tremendo. No les quiero quitar tiempo, quiero mostrarles lo que Dios está haciendo para que tomen una decisión de no seguir sufriendo y buscar la ayuda en las manos poderosas de nuestro Señor y Salvador Jesucristo. Escuchemos este caso tremendo.
6: Y la sierva, amén, venga acá por favor, camina sin miedo. ¿Cómo te llamas?
7: Araceli.
6: ¿Qué pasó, Araceli, con esas lágrimas?
7: Bueno, es que ya tengo años de estar padeciendo de mis rodillas y estoy pues en un proceso de operación, pero yo confío en Dios y sé que Dios pues ha hecho la obra. ¿Verdad?
6: ¿Qué sentía Araceli en las rodillas?
7: Pues un dolor fuerte porque yo pues... Si me pregunta qué es no sentir dolor, yo vivía con dolor día y noche, ya no sé qué no sentir dolor.
6: ¿Cuánto tiempo con ese dolor?
7: Vengo padeciendo desde el 2014, pero desde un tiempo para acá, desde unos 7 años para acá, me agarró más fuerte los dolores de rodilla.
6: 12 años dolor en las rodillas y dice, no hay un día solo, un momento solo que no tenga dolor. Pero hace 7 años el dolor es más fuerte, más recio, a tal grado que ella sufre con dolor hasta el borde del desespero, ¿es verdad?
7: Amén.
6: Y dime una cosa, Araceli, ¿qué ha pasado con esos dolores ahora en esta oración?
7: Pues gracias a Dios ahora pues no siento ese dolor porque hasta mi forma de caminar había cambiado y la verdad que me sentía hasta con vergüenza, ¿verdad? Como... Yo camino porque yo no era así, pero sé que Dios es grande.
6: ¿No hay dolor en las rodillas?
7: Pues ahorita no siento el dolor.
6: ¿Nada?
7: No, porque sí me puedo agachar.
6: Sí se puede agachar y no podía. Agáchate. Está llorando. Mira, Araceli, llora si quieres llorar. Vamos a dar la vuelta. Abra el pasillo allí, hermano. Apártate, Jorge. Vamos a caminar para la entrada. Vamos. Ella dice hasta su manera de caminar había cambiado. Era fuerte el dolor. Un solo momento no vivía sin el dolor, y ahora desapareció. 12 años atormentada. Regresa conmigo, Araceli, y camina lo más rápido que pueda. Haga lo que no podía hacer. ¡Da gloria a Dios, iglesia! Es el Cristo que predicamos en la iglesia pentecostal. Dios es amor. Por 12 años atormentada, mira, está caminando. Abra los ojos, hermana, y camina. Está caminando, ojo cerrado. Aleluya. ¿Cómo te sientes, hermana?
7: Feliz, hermano.
6: No hay dolor.
7: No.
6: Dime una cosa, ¿cómo se puede estar feliz y llorar a la vez?
7: Se siente un gozo grande porque sé que Dios me ha contestado mi petición. Y por eso pues.
6: Esos son las lágrimas.
7: Así es, hermano.
6: Porque entonces llora de felicidad. Los 12 años con el dolor, pero de 7 años para acá insoportable.
7: Así es. Insoportable el dolor, sé que yo le decía al Señor que solo Él y yo sabía cómo me iba a trabajar.
6: Así trabajaba.
7: Amén, así trabajo, hermano, pero sé que desde ahora en adelante Dios me ha restaurado mi rodilla porque las dos tenía mal. No tenía cartílago.
6: Las dos.
7: Las dos rodillas.
6: ¿No tenía qué?
7: Cartílagos en mis rodillas.
6: No tenía cartílagos en las rodillas. Imagínese. Ella no tiene cartílagos en las rodillas y está caminando y dice que no tiene dolor. Cuando no hay cartílagos, las rodillas están secas.
7: Están secas.
6: No hay ligamentos.
7: No, no hay ligamentos.
6: Eso provoca desgaste y dolor.
7: Así es. Al caminar, al estar sentado está bien uno, pero cuando uno se levanta ya como cuando chocan los huesos, ¿verdad? Ahí es donde duele la rodilla.
6: ¿Y no le duele ahora?
7: Ahora no me duelen.
6: Fuerte el milagro, hermano. Poderoso el milagro, tremendo. ¿Vivía con medicación?
7: Solo en el seguro, solo acetaminofén me daban y la verdad que me la tomaba en el nombre de Dios, ¿verdad? Para trabajar el rato de la mañana, pero el dolor siempre estaba ahí.
6: ¿No había entonces medicación que aliviase nada?
7: No.
6: Pero el nombre de Jesús no la ha aliviado, la ha sanado. Y si no tenía cartílagos, ya tiene cartílagos nuevos. ¿Cuántos aquí son pentecostales que glorifiquen a Dios? Este milagro es poderoso, es tremendo. Estamos en la campaña. Levántate y resplandece porque ha venido tu luz y la gloria de Jehová. Ha nacido sobre ti. La gloria de Jehová ha caído hoy sobre este local aquí en Santa Ana. Y el pueblo de Dios está recibiendo los milagros poderosos de Cristo. ¿Estás contenta, Araceli?
7: Sí, estoy muy contenta y agradecida con Dios porque mi hermana y mi cuñado siempre vienen aquí y hace bastante me estaban diciendo que viniera. Y
6: ¿usted nunca había venido?
7: Ya había venido, hace años que vine también y acá pues yo también recibí un milagro muy grande. Que el trabajo donde estoy pues Dios me lo dio porque yo aquí hice mis votos y así como se lo dije al Señor así me lo ha dado y ahí sigo en mi trabajo, hermano.
6: Tremendo lo que hace Dios. Dios le dio trabajo, contestó sus votos. Y los médicos tenían preparada la cuchilla para arreglar sus rodillas. Y el Señor se adelantó y a la sanó. El médico de médicos es Cristo. ¿Estás contenta?
7: Estoy muy feliz.
6: Las lágrimas son de gozo.
7: Así es.
6: ¿Su nombre completo?
7: Araceli Portillo Pérez.
6: ¿De dónde viene?
7: De ahí del Copinol.
6: Que Dios la bendiga. Hay gente que dice que esto son cosas arregladas. Hasta hoy la veo. Jesucristo es el que sana. Vuelva a su silla. Y ahora camina con libertad, mírela. Está caminando para la gloria del Padre, del Hijo, del Espíritu Santo.
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0: Impactante de verdad porque es un caso que le arranca lágrimas a uno, a las personas que lo están sufriendo. Como ella dice, por 12 años atormentada y 7 años de un sufrimiento increíble, puesto que arreciaba cada día el dolor y era permanente. Nunca, en ningún momento durante 12 años Ella tuvo alivio, siempre estuvo con el dolor, pero Cristo le sanó, le libertó e hizo un milagro poderoso. Esto lo hemos vivido apenas el día de ayer y nos estamos preparando porque hay un gran avivamiento. Hay un mover extraordinario del poder de Dios. Esto es real. Yo no estoy acá para quitar del tiempo. Quiero decirle, esto es lo que está haciendo el Señor en la iglesia pentecostal. Dios es amor. Y este día miércoles de 8 a 12:30 lo vamos a vivir una vez más. No quiero quitarles la hora, quiero presentarles el testimonio de Abel, que él no caminaba por 4 años con muletas, con bastón, pero no caminó solo en esos 4 años. Pero el día de ayer le ha tocado Dios y está sano. Salió caminando con el bastón a costas de la espalda. Ya no lo llevaba, queridos hermanos, para apoyarse. Iba cargándolo libremente, sanado. Preparémonos entonces este miércoles, sí. Este miércoles 5 de agosto, 8 de la mañana, en Glorificación Grano de Oro, calle Los Naranjos, frente a Ferretería La Ceiba. La iglesia pentecostal Dios es Amor Ministerio, donde en la gracia y en la misericordia de Dios estamos abrazando un mover extraordinario de la gloria del Señor y contemplando impresionantes milagros. Escuchemos el caso que sigue, porque este hombre no podía caminar solito y acompañó a su hijo. Llegó desde allá por Atiquizaya, dice San Lorenzo, me parece, y fue curado. Él escuchaba el programa y por la primera vez llega y se sana. Es tremendo, escuchemos.
6: Y el varón también estaba enfermo.
8: Yo estaba enfermo de las caderas. Me cayó como tipo derrame. Y gracias a Dios, pues he sentido bastante.
6: ¿Ha sentido mejora?
8: Sí, sí.
6: ¿Usted caminaba solo con bastón?
8: Con muletas.
6: ¿Con muletas?
8: Sí, después con bastón. Ajá.
6: ¿Y qué es lo que siente? ¿Dolor, malestar?
8: Primeramente, el dolor. Luego, no me puedo estar bien firme, vos.
6: Pero está paradito hace un rato allí, lo han mirado, ¿no? Tremendo. ¿Usted no podía estar así?
8: No, no le digo que con muletas andaba.
6: Tremendo milagro aquí, hermano. Alabado sea Dios. ¿Y caminar, caminaba o solo con la muleta? Procuremos dar un pasito. No se preocupe, déjalo. Está en las manos de Jesús. No le dé el bastón, entonces, ¿para qué? ¡La gloria a Dios, hermano! Está caminando. Si no caminaba así, está caminando, hermano. ¡Da gloria a Dios, iglesia! ¡De la vuelta! ¡Ahí está bueno ya! ¡No tengas miedo, Genaro! ¡Déjalo caminar! ¡Da gloria a Dios, iglesia! Dice que solo caminaba con la muleta, solo con el bastón. ¡Está caminando solo! ¡Dame el bastón, hermano! ¡Dame el bastón! ¡Está caminando solito! Este es el bastón que el hermano usaba. Pero no lo está usando, está caminando solito. Fuimos a la entrada, hemos caminado aproximadamente unos 15 metros más o menos, ¿no? 10 metros más o menos, y ha caminado solito y sigue parado desde el rato que lo tienen de pie estos ingratos acá. Y él está paradito, gracias al Señor. Aleluya. Llévatelo, pero aquí. Vaya a sentarse. ¿Cómo se llama?
8: Abel Castro.
6: ¿Cuánto tiempo ha estado así?
8: Hace 4 años.
6: 4 años.
8: Sí.
6: Desde entonces hasta hoy nunca caminó solito.
8: No, no, siempre.
6: Con ayuda.
8: Sí, con ayuda.
6: Amén. ¿De dónde viene?
8: Vengo de allá de San Lorenzo, Atiquizaya.
6: Atiquizaya, San Lorenzo. ¿Primera vez?
8: Primera vez.
6: Vale la pena. ¿Usted escucha la radio?
8: Sí, la escucho, así es.
6: Ahí escuchó los milagros.
8: Y por eso vine.
6: Hoy se dio cuenta que los milagros son verdad.
8: Sí, así es.
6: Tremenda cosa es estar en la presencia de Dios. ¿Y quién te sanó, hermano?
8: Cristo.
6: Amén. Regálame de nuevo su nombre.
8: Abel Castro.
6: Abel, que Dios lo bendiga. Vaya a sentarse. Vaya a sentarse. No tengan miedo. Amén. Ese aplauso fuerte a Jesucristo. Gloria a Dios, gloria a Dios, gloria a Dios.
0: De verdad que es impactante. Esto es algo no visto a diario, pero que sí está sucediendo. Lo estamos contemplando en la iglesia. El día de ayer domingo hemos tenido este tremendo culto y los milagros de Dios se han manifestado. Recuerde que en estos cultos también hay predicación de la palabra de Dios. Quiero que anoten la dirección. Estamos ubicados en Lotificación, Grano de Oro, calle a los Naranjos, frente a la ferretería La Ceiba. Iglesia Pentecostal Dios es Amor, ministerio que no hace acepción de personas. Este miércoles 5 de agosto, 8 de la mañana hasta las 12:30. Hermano, no se quede en casa. Haga prueba de fe. Créale a Dios. Acérquese, usted verá que los milagros estarán aconteciendo. Y en la vida suya, por cierto, usted será curado, sanado, libertado por el poder de nuestro Señor Jesucristo. Y realmente este programa tiene esa finalidad: llevarle esperanza, consuelo, aun cuando usted se encuentre en una situación de desesperación. Hemos tenido también prédica de la palabra de Dios y vamos a escuchar una parte el día de hoy, queridos hermanos, para nuestra edificación. Han pasado ya 26 minutos de las 5. Dios los bendiga. Escuchemos un poco de palabra de Dios.
2: Lucas 22:39. Dice la palabra en el nombre de Jesús: y saliendo se fue como solía al monte de los olivos, y sus discípulos también le siguieron. Cuando llegó a aquel lugar, les dijo: orad que no entréis en tentación. Y él se apartó de ellos a distancia como de un tiro de piedra, y puesto de rodillas oró, diciendo: Padre, si quieres, pasa de mí esta copa, pero no se haga mi voluntad, sino la tuya. Y se le apareció un ángel del cielo para fortalecerle, y estando en agonía, oraba más intensamente, y era su sudor como grandes gotas de sangre que caían hasta la tierra. Cuando se levantó de la oración y vino a sus discípulos, los halló, ¿cómo? Durmiendo a causa de la tristeza, y les dijo: ¿por qué dormís? Levantaos y orad para que no entréis en tentación. Así como están de pie, levanten su Biblia como señal de victoria grande. A ver quién es más grandote, levante la Biblia arriba. Diga conmigo: Señor, háblame a través de tu palabra. Ahora vamos a tomar asientito y sentaditos le vamos a glorificar el nombre al Señor con un aplauso. La oración de un cristiano, la oración de un cristiano siempre debe estar sujeta a la voluntad de Dios. Amén. Voy a ser bien explícito, así que présteme atención. La oración de un cristiano debe ser, hermano, sujeta al propósito de Dios, al plan de Dios. Diga conmigo: la oración no funciona sin el propósito de Dios. Hay un hombre en la Biblia, apóstol por cierto, que dice que en 3 veces le pidió al Señor sanidad y el Señor se la negó. ¿Cómo se llamaba ese siervo? Pablo, el apóstol del Señor. El apóstol del Señor 3 veces le dijo: he rogado a Dios, dice en la Biblia, he rogado que me quite un aguijón, dice, que tengo. Y en las 3 veces me ha dicho que no y que me baste su gracia. Existen ocasiones en las que Dios nos va a decir que no. Y ocasiones en las que Dios simplemente va a guardar silencio y no va a pasar nada. Y eso no quiere decir que Dios no me ama. Amén. Eso no quiere decir que Dios se olvidó de mí. Eso simplemente dice que lo que está pasando dentro del propósito de Dios. Y si el milagro va a suceder en el tiempo de Dios. Y el tiempo de Dios siempre es perfecto. Siempre es perfecto. Yo soy, perdónenme que comparta mi forma de ser, algunos de sobra me conocen, pero yo soy de ese tipo de persona que si quiero algo, yo lo quiero para ayer.
6: ¿A cuánto nos pasa? Levantemos la mano así. El mecánico, yo lo llamo y le digo, hermano, porque él es cristiano, quiero que me mire el carro. Y me dice, el problema suyo es que usted quiere que se lo vea ya. Le dije, pues si mi carro está arruinado ahorita, y lo voy a ocupar ya. Entonces un día me llama y me dice, mire hermano, le voy a ver su carro esta semana. Pero me dice, como usted siempre viene, entonces me dice, tráigame los jueves a las 8 de la mañana, hasta ese día tengo tiempo. Yo le digo, hermano, hoy es lunes. Sí, me dijo, pero aunque yo quiera, yo puedo hasta el jueves. Porque igual que usted, hay cuatro, me dijo, que me están esperando desde la semana pasada y no lo puedo atender. Y le toca a uno esperar. Yo soy malo para estar esperando. Amén, hermano. ¿A cuánto nos sucede? Levante la mano. Cuesta estar esperando, cuesta estar esperando. Pero las cosas tienen un tiempo, ¿verdad, hermano? Las cosas tienen un tiempo. Y mientras las cosas no se dan, nosotros entramos, hermano, en ansiedad. Amén. En zozobra. Y en que, y cómo habrá quedado, y será que va a salir bien. Por ejemplo, el médico dice que lo va a mirar a uno en 15 días, a ver cómo voy a salir. Y comienza uno en aquella situación, en aquel dilema. Pero yo le voy a saber decir una cosa: si algo es precioso es saber esperar, pero en las manos de Cristo, en la presencia de Dios, aleluya, en el plan de Dios, en el propósito de Dios. Acá dice la palabra de Dios, hermanos, que Jesús salió como siempre lo hacía al monte de los olivos con sus discípulos. ¿Qué iba a hacer Jesús al monte de los olivos con sus discípulos? ¿Quién sabe? Bajo del olivar fue Jesús a orar, porque ya no me acuerdo cómo dice. Amén. Cuando oró bajo del olivar. Amén. Jesús tenía un lugar para orar. Y dice la Biblia que era el secreto del Señor, porque un lugar dice que solo conocía a Jesús y conocía a sus discípulos. Por eso necesitaron a Judas para que lo entregara, porque Judas conocía aquel lugar. Diga gloria a Dios. Y en ese lugar Jesús dice, como solía hacer siempre, vino a orar. Pero hasta Jesús, el Hijo de Dios, oró que se cumpliese la voluntad de Dios en su vida. Yo siempre oro que quiero un milagro. Yo a veces le digo al Señor, Señor, yo necesito más de un milagro, pero el que me precisa más es este, y le hago yo las cuentas al Señor. ¿A cuánto nos ha pasado? Levante la mano así. Sí, a mí me ha pasado. Yo le digo, Señor, yo necesito como 7 milagros, pero me precisa más este es el que más me precisa. Y me imagino yo que Dios dice, pero ese no es el que te precisa más, es este que yo te voy a dar. ¿Verdad? Diga conmigo, Dios es soberano. Y uno entra en aquello, hermano, ¿será que Dios no me quiere? ¿Por qué no me contesta? Y yo estoy esperando, yo le sirvo. Yo muchas veces le he dicho a Dios, Señor, yo te doy el diezmo, dame. Sí. Señor, si lo quiero para hacer tu obra. Pero yo no entendía que Dios tiene un plan. Yo no entendía que Dios tiene un propósito. Amén, hermano. Y mientras el tiempo de Dios no llega y el propósito de Dios no vaya a cumplirse, ¿qué es lo que yo tengo que hacer? Es aguantar, esperar. Y solo Dios que le dé fuerza a uno para aguantar. Y solo Dios que le dé fuerza a uno para soportar. Porque una cosa es esperar sentado en una banca, ¿verdad, hermano? De cómoda, con un café, un tecito. Y otra cosa es soportar con el corazón quebrado. Soportar, como en el caso de Araceli, con un dolor en el cuerpo insoportable. ¿Sí me explico, hermano? Soportar sin un dólar en la bolsa y la tripa que le ruge macizo. No sé si les ha pasado, cuando menos plata uno tiene, más antojos tiene uno. ¿Sí o no? Dice, si yo tuviera, me preparaba una mi sopa de aquellas que hacía mi abuela. Fuerte. Pero Al fin con una core que eso me conformo. Y ni eso había. Porque han habido días duros en la vida. Esperar en esa condición es diferente. Allí es donde solamente nosotros tenemos que reflexionar y decir: mi vida está en las manos de Dios. Que Él decida lo que ha de hacer conmigo. Amén. Y Jesús estaba orando. Tenía un lugar donde siempre oraba. Y que más dice la palabra, que tomó sus discípulos, se fueron allá. Y en la oración del Señor, antes de irse al momento a orar, le dice a los discípulos: orad que no entréis en tentación. La oración es la que libra al cristiano de ceder ante los ataques del enemigo. Diga conmigo, pero dígalo con ganas. Diga: el diablo quiere hacerme caer. Vamos a decirlo de nuevo. Diga: el diablo quiere hacerme caer. Ahora yo les pregunto: ¿y qué debemos hacer para que no lo consiga? No los escucho. ¿Qué debemos hacer para que no lo consiga? ¿Qué debemos hacer, Santa Ana? Orar, porque cuando oramos el infierno se estremece, la gloria de Dios visita a su pueblo con prodigios, señales, maravillas y poder. Aleluya. Orad, pero la oración es la que nosotros no conseguimos, hermano. 5 minutos uno de rodilla. Amén. ¿Sí entendieron, hermano? No se trata de que parezca uno, no. Porque mire, cuando se ora, el poder se nota. Amén, hermano. Cuando hay oración, el poder se nota. Si usted ora y toda la vida está, yo no creo que hay oración. Porque cuando hay oración, hay mover de la gloria de Dios, hay manifestar de la presencia de Dios. Aleluya, aleluya. A su nombre, a su nombre. Usted se imagina esta iglesia que ya está toda reunida a esta hora, desde las 8 de la mañana, orando 90 minutos aquí. Se imagina. Para mí fuera impresionante la gloria que comenzáramos a ver. Que comenzáramos a ver manifestarse. Jesús dice: oren que no caigan. Y luego Él se apartó a una distancia como de un tiro de piedra. Pastor, ¿y eso cuánto es? Coge una piedra y dale. Y ya lo que llega, ese es un tiro de piedra, es aproximado. Ya. Y dice la palabra que comenzó a orar. Hay una oración que ustedes conocen. Por ejemplo: hermana, yo necesito que usted me ayude. Sí, pastor, ¿y en qué? Ora por mi hijo. ¿Verdad? Mi hijo necesita una oración. Ayúdame, sierva. Y la hermana o en su casa llega y está orando y se acuerda que el pastor le pidió oración por su hijo o por su esposa o por un problema. Pero hay una oración que yo no le pido a usted que la haga. Es una cosa única entre Dios y yo. Amén, hermano. Hay un tipo de oración que yo no puedo compartirla con nadie, que yo tengo que hacer, que yo tengo que entrar en ese diálogo con Dios. Amén. Amén. Y dice la palabra que el Señor se apartó solito. Solito, allá solito, habló con el Padre y le dijo: si quieres, pasa de mí esta copa, pero no se haga como yo quiero, o sea, no se haga mi voluntad, sino la tuya.
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0: 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No se lo pierda este miércoles 8 de la mañana. 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Bien, perder la oportunidad de ser alcanzado por la mano del Señor es algo que nosotros no queremos. Por esto, hay dos días de poder que se van a celebrar en la mitad de la semana. Bueno, el día de mañana, martes, culto con la Sociedad de Damas. Y el miércoles, culto general de 8:00 a 12:30. Recuerden bien nuestra dirección, Lotificación Grano de Oro, calle a los Naranjos, frente a la Ferretería La Ceiba. Lo que usted escucha en este programa es el poder de Dios manifestándose, sanando, libertando en la iglesia pentecostal Dios es amor. ¿Y qué tal, hermanos, si se preparan? Porque en la iglesia pentecostal Dios es amor.

0: De la ferretería La Ceiba. Y recuerde, no hacemos acepción de personas. Todo está listo, todo está preparado, queridos hermanos, para mañana martes y el miércoles en especial, su servidor en el altar predicando. Y Dios operando, Dios haciendo cosas, pero muy grandes. Escuchemos ahora el testimonio de la hermana Araceli, una vez más, que llegó a la iglesia y fue curada. Esto fue el día de ayer. Gente que ha llegado por la primera vez y están sanados por Dios. Y la sierva, amén, venga acá por favor, camina sin miedo. ¿Cómo te llamas?
1: Araceli.
0: ¿Qué pasó, Araceli, con esas lágrimas?
1: Bueno, es que ya tengo años de estar padeciendo de mis rodillas y estoy pues en un proceso de operación. Pero yo confío en Dios y sé que Dios pues ha hecho la obra, ¿verdad?
0: ¿Qué sentía Araceli en las rodillas?
1: Pues un dolor fuerte, porque yo pues, si me pregunta qué es no sentir dolor, yo vivía con dolor día y noche, ya no sé qué no sentir dolor.
0: ¿Cuánto tiempo con ese dolor?
1: Vengo padeciendo desde el 2014, pero desde un tiempo para acá, desde unos 7 años para acá, me agarró más fuerte los dolores de rodillas.
0: 12 años dolor en las rodillas, y dice, no hay un día solo, un momento solo que no tenga dolor. Pero hace 7 años el dolor es más fuerte, más recio, a tal grado que ella sufre con dolor hasta el borde del desespero, ¿es verdad?
1: Amén.
0: Y dime una cosa, Araceli, ¿qué ha pasado con esos dolores ahora en esta oración?
1: Pues gracias a Dios ahora pues no siento ese dolor, porque hasta mi forma de caminar había cambiado, y la verdad que me sentía hasta con vergüenza, ¿verdad? Como yo camino, porque yo no era así, pero sé que Dios es grande.
0: ¿No hay dolor en las rodillas?
1: Pues ahorita no siento el dolor. Y
0: ¿nada?
1: No, porque sí me puedo agachar.
0: Sí se puede agachar y no podía. Agáchate. Está llorando. Mira, Araceli, llora si quieres llorar. Vamos a dar la vuelta. Abra el pasillo allí, hermano. Apártate, Jorge. Vamos a caminar para la entrada. Vamos. Ella dice, hasta su manera de cambiar, de caminar, había cambiado. Era fuerte el dolor. Un solo momento no vivía sin el dolor. Y ahora desapareció. 12 años atormentada. Regresa conmigo, Araceli. Y camina lo más rápido que pueda. Haga lo que no podía hacer. ¡Da gloria a Dios, iglesia! Es el Cristo que predicamos en la iglesia pentecostal. Dios es amor. Por 12 años atormentada. Mira, está caminando. Abra los ojos, hermana. Y camina, está caminando. Ojo cerrado. Aleluya. ¿Cómo te sientes, hermana?
1: Feliz, hermano.
0: No hay dolor.
1: No.
0: Dime una cosa, ¿cómo se puede estar feliz y llorar a la vez?
1: Se siente un gozo grande, porque sé que Dios me ha contestado mi petición. Y por eso pues,
0: esos son las lágrimas.
1: Así es, hermano.
0: Porque entonces llora de felicidad. Los 12 años con el dolor, pero de 7 años para acá, insoportable.
1: Así es, insoportable el dolor. Sé que yo le decía al Señor que solo Él y yo sabía cómo me iba a trabajar.
0: Así trabajaba.
1: Amén, así trabajo, hermano. Pero sé que desde ahora en adelante Dios me ha restaurado mi rodilla, porque las dos tenía mal. No tenía cartílago.
0: Las dos.
1: Las dos rodillas.
0: ¿No tenía qué?
1: Cartílagos en mis rodillas.
0: No tenía cartílagos en las rodillas. Imagínese. Ella no tiene cartílagos en las rodillas y está caminando y dice que no tiene dolor. Cuando no hay cartílagos, las rodillas están secas.
1: Están secas.
0: No hay ligamentos.
1: No, no hay ligamentos.
0: Eso provoca desgaste y dolor.
1: Así es. Al caminar, al estar sentado está bien uno, pero cuando uno se levanta, ya como cuando chocan los huesos, ¿verdad? Ahí es donde duele la rodilla.
0: ¿Y no le duele ahora?
1: Ahora no me duelen.
0: Fuerte el milagro, hermano. Poderoso el milagro. Tremendo. ¿Vivía con medicación?
1: Solo en el seguro, solo acetaminofén me daban, y la verdad que me la tomaba en el nombre de Dios, ¿verdad? Para trabajar el rato de la mañana, pero el dolor siempre estaba ahí.
0: ¿No había entonces medicación que aliviase nada?
1: No.
0: Pero el nombre de Jesús no la ha aliviado, la ha sanado. Y si no tenía cartílagos, ya tiene cartílagos.

0: cartílagos nuevos. ¿Cuántos aquí son pentecostales que glorifiquen a Dios? Este milagro es poderoso, es tremendo. Estamos en la campaña. Levántate y resplandece, porque ha venido tu luz y la gloria de Jehová ha nacido sobre ti. La gloria de Jehová ha caído hoy sobre este local aquí en Santa Ana, y el pueblo de Dios está recibiendo los milagros poderosos de Cristo. ¿Estás contenta, Araceli?
1: Sí, estoy muy contenta y agradecida con Dios, porque mi hermana y mi cuñado siempre vienen aquí, y hace bastante me estaban diciendo que viniera. Y
0: ¿usted nunca había venido?
1: Ya había venido, hace años que vine también, y acá pues yo también recibí un milagro muy grande, que el trabajo donde estoy pues Dios me lo dio, porque yo aquí hice mis votos y así como se lo dije al Señor, así me lo ha dado, y ahí sigo en mi trabajo, hermano.
0: Tremendo lo que hace Dios. Dios le dio trabajo, contestó sus votos, y los médicos tenían preparada la cuchilla para arreglar sus rodillas, y el Señor se adelantó y a la sanó. El médico de médicos es Cristo. ¿Estás contenta?
1: Estoy muy feliz.
0: Las lágrimas son de gozo.
1: Así es.
0: ¿Su nombre completo?
1: Araceli Portillo Pérez.
0: ¿De dónde viene?
1: De ahí, del Copinol.
0: Que Dios la bendiga. Hay gente que dice que esto son cosas arregladas. Hasta hoy la veo. Jesucristo es el que sana. Vuelva a su silla. Y ahora camina con libertad, mírela. Está caminando para la gloria del Padre, del Hijo, del Espíritu Santo. Entonces está listo, estos casos son reales. Hemos repetido, hemos vuelto a escuchar, queridos hermanos, el testimonio de la hermana que el día de ayer fue curada por Jesucristo. Ya todo está listo. Mañana martes, culto poderoso. Y el miércoles no se vayan a quedar en casa, porque vamos a ser alcanzados por la mano poderosa del Señor. Tenemos aviso para lo que será el día de mañana. Oficialmente un culto poderosísimo de milagros.
2: Gloria a Dios. Reciban la paz del Señor, queridos y amados oyentes del programa La Voz de la Liberación. Quien les saluda a su hermana en Cristo, Mercedes de Ardón, para invitarles para este día martes, que usted pueda venir a este maravilloso culto. Estaremos iniciando una poderosa campaña. El milagro ya está en mi vida, porque el tiempo de los milagros no ha pasado, no ha cambiado. Jesucristo es el mismo de ayer, de hoy y por los siglos de los siglos. Por lo tanto, usted que está pasando por momentos difíciles, que siente que no hay solución para su problema, está sufriendo de diferentes enfermedades, yo quiero decirle que Jesús es la solución. La palabra de Dios dice: he aquí que yo les traeré sanidad, les traeré medicina, los curaré y les revelaré abundancia de paz y paz de verdad. Cuando la persona está enferma, hay angustia, hay desespero, no hay paz, porque tiene miedo a la muerte, tiene miedo que ese cáncer, que ese tumor, que esa insuficiencia renal, que el corazón, las arterias se tapan, que eso lo lleve a la muerte. Pero yo quiero decirle en esta hora que si en la voluntad de Dios está sanarte, Él puede poner esa mano divina y poderosa e inyectar la medicina celestial y sanarte. No importa cuál sea la enfermedad, no importa que el médico diga que ya no hay cura, que ya no hay solución, porque yo quiero decirte en esta hora que Dios, que te creó, tiene la solución para poner un riñón nuevo, hígado nuevo, intestinos nuevos, corazón nuevo, páncreas nuevo. Gloria al Señor, sangre nueva. Lo que esté pasando en tu vida, yo quiero decirte que Dios puede hacer un milagro en ti. ¿Para qué? Para que te des cuenta que nuestro Dios es real, que Él cambia la situación, que Él va a cambiar tu vida a través de un milagro. ¿Por qué, amados oyentes? Porque a través de ese milagro tú lo vas a conocer al Señor Jesucristo. Porque la palabra de Dios dice que el que no cree por esa palabra que escuchas, por esa palabra que predican, por esa palabra que está escrita en ese libro negro. Si tú no crees a esa palabra, vas a tener que creer por el milagro que Dios haga en tu vida. Y ese milagro será testigo que hay un Dios poderoso que no solamente quiere sanarte, sino que también quiere salvar tu alma. Por lo tanto, yo te dejo esta invitación, querido hermano, querido oyente, personas católicas, para que puedan venir con la familia, con el hijo, con la hija, con aquella persona que está enferma en este culto. Estaremos predicando la palabra de Dios, pero también estaremos orando por aquellas personas que tienen cualquier enfermedad, que están pasando por dificultades en el matrimonio, en el hogar. Dios ya tiene el milagro para tu vida. Este día martes, a partir de las 9 de la mañana hasta las 11:45, estaremos ahí predicando, orando con el grupo de hermanas en oración, en ayuno, a favor del pueblo de Dios. Por lo tanto, usted con su familia están cordialmente invitados para alcanzar las bendiciones de nuestro Dios.

0: Todo aquel que pide, recibe, y el que busca, halla, y al que llama, se le abrirá. Pues si vosotros, siendo malos, sabéis dar buenas dádivas a vuestros hijos, ¿cuánto más vuestro Padre que está en los cielos dará buenas cosas a los que le pidan? 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
1: Esta es la forma como nos preparamos entonces el día de mañana. Y ustedes escucharon de 9 para las 12. Y el miércoles quiero recordarles que estamos celebrando un tremendo servicio de sanidades, de curaciones y de una manifestación poderosísima del poder de Dios. La dirección para que no se pierdan ustedes la oportunidad de ser sanos, libres y salvos: Lotificación Grano de Oro, calle A Los Naranjos, frente a la ferretería La Ceiba, en la ciudad de Santa Ana. De nuevo, Lotificación Grano de Oro, calle A Los Naranjos, frente a la ferretería La Ceiba, en la ciudad de Santa Ana. Rutas de buses que pasan por ahí: rutas 17, 55A, 216, 238 y los pick-up que van hacia Las Cruces. Preparémonos todos, que lo que está por acontecer es grande, grande, grande. Así que mañana de 9 a 12 y el miércoles de 8 a 12 con 30. 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Que Dios lo bendiga poderosísimamente. Escúchenos mañana. Cualquier inquietud, 61-97-5512. Que Dios les bendiga.
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0: Bueno, mira, llegamos a las 6 de la mañana con 21 minutos y ya estamos pues acá en la cabina de la 92.5 FM en este día lunes, un lunes especial, un lunes bonito. Mira, le estamos dando pues la bienvenida al octavo mes de este 2026. Así que buenos días para todos ustedes. Buenos días para los que andan en la calle, porque muchísimas personas hoy amanecieron de vacaciones. Así que yo digo, ¿hay alguien aquí con vida? ¿Será de que sí? ¿Será de que no? Pero bueno, Remira, buenos días para todos ustedes. Eso es Dorra M en esta edición de día lunes. Estamos iniciando una semana más, la primera semana de este mes de agosto. Así que bueno, hay que iniciarla de la mejor manera. Así, chévere, chévere, chévere, chévere. Así como esta canción con la que estamos iniciando en este día lunes. Así que bueno, por supuesto, ya lo sabes, Andrea Molina te saluda. Vamos hasta las 9 en punto de la mañana. Y por supuesto que por acá tenemos al otro mañanero, al otro madrugador, que hoy sí ha sido un día difícil para venir, pero acá estamos, por supuesto, para darles el mejor de los feelings, por supuesto, el mejor de las vibras también, para que puedan iniciar su semana. Y gracias, porque van a iniciar pues en compañía de nosotros. Así que buenos días, patrón. ¿Qué tal? ¿Cómo está? ¿Cómo amaneció? ¿Cómo me lo ha tratado este primer fin de semana de este mes de agosto?
1: Hoy vamos a iniciar de lo mejor, así que bienvenidos. Eso es Dorra M, así con sueño, relajado, es que ya todo el mundo en vacaciones. Sí, ey, no había tráfico, la gente...
0: Solitario, todo. Sí.
1: Las escuelas, los colegios, ya hasta el otro lunes van a ir.
0: Pero mire, yo venía para acá y no sé por qué, por donde yo vivo, habían niños con uniforme. Quizás iban a tener alguna actividad o qué, pero que yo sepa.
1: O quizás solo hoy iban a ir, pero ya todas las semanas.
0: Y yo decía, pobrecito, mis niños ahí con el uniforme, bien chulo, pobrecito.
1: La mayoría sí están descansando, así que saludos a usted que ya por fin dice... Por fin una semana de respiro, ya lo necesitaba. Muchos deciden quedarse en casa, muchos deciden también irse a vacacionar, otros van a las ruedas ahí en San Salvador.
0: Sí.
1: Hay diferentes actividades que usted puede realizar en esta semana. Otros se van del país, otros agarran tours a Guatemala. La verdad, pero aquí estamos nosotros para ponerle ese feeling, para ponerle esa energía, esa adrenalina a usted con la buena música para pasarla bien. Empezamos semana, ya estamos en los primeros días del mes, del año, le iba a decir.
0: Ajá, del año, no, tampoco, todavía no.
1: No, todavía no, ya tranquilo. Vamos a estar cantando Merry Christmas, pero todavía tranquilo.
0: Mire, bro. Sí, acá sí se viene Navidad. O sea, literalmente para ahorita, para mí, desde que ya llega agosto, literalmente ya vamos de
1: ya
0: bajada.
1: Ya
0: vamos, exactamente, vamos de bajada. Así que bueno, hay que aprovechar muchísimo los días, hay que aprovechar muchísimo las semanas, los meses que bueno, faltan para que se termine este 2026, porque solo faltan literalmente 4 meses prácticamente. Así que bueno, hay que aprovecharlo, por supuesto. Así que bueno, Dorra, buenos días para todos ustedes. Eso es Dorra M, a través de la mejor nota de todo el occidente del país. Vamos hasta las 9 en punto de la mañana. Y para los que andan ahí conectados con la 925, para todos aquellos Uber, para todos aquellos comedores, para todos aquellos emprendimientos que para ellos no existe vacaciones, de verdad, buenos días. Y bueno, sabes que puedes solicitar tus canciones a través del WhatsApp 76070572. Decinos qué quieres escuchar en ese día lunes, con qué mood te quieres activar, con qué tipo de género de música te quieres activar en este día lunes. Y por supuesto que nosotros te vamos a estar complaciendo.
1: Modo vacación activado, así que pilas, activate ya a través del WhatsApp 76070572. Ayer jugó Club Deportivo FAS, ayer
0: ¿cómo
1: gustó
0: le fue?
1: Y goleó.
0: Ah,
1: 4-0.
0: ¿Ayer jugó contra quién?
1: Contra el Inca Aruba, ya
0: Sonate.
1: Es
0: verdad, es cierto. Ya me acordé.
1: Reapareció Edgar Medrano con su gol. Ahí hacía falta el Medrano ahí. Así
0: Ozuna.
1: Que Ozuna, cabrón. Goles de Rafa Tejada también, de Nelson Monía y Cartagena ahí marcando el último gol. Buenísimo, la verdad que espectacular. Vuelve nuevamente el facito a gustar. Así que a ver, ¿cómo le va en el transcurso de la semana? Sabemos que hay diferentes partidos que tiene que disputar. Así que a ver qué tal le va el facito.
0: Exactamente, vamos a ver qué tal, cómo le sigue yendo a Club Deportivo Fans. Así que bueno, mira, ahí está. Si vos no querés contar si fuiste a ver a Club Deportivo Fans, lo podés hacer, por supuesto, también a través del WhatsApp. Pero bueno, mira, antes de irnos, tenemos el reporte del tráfico. Así que bueno, mira, vos estate pendiente. Yo sé que estamos en un día, pues, tranquilo. Estamos un día ahí, pues, que hoy no va a haber muchísimo tráfico, pero vamos a ver qué tal, cómo están las diferentes calles de Santa Ana en este día lunes, cómo amanecimos de vacaciones, como amanecimos pues ahí en las diferentes calles pues más transitadas. Espero yo de que bastante pues ahí fluido el tráfico, así que bueno, mira, vamos con el reporte del tráfico, luego nos vamos a una pausa, pero vamos a regresar con muchísima más música.
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0: Ok, salud, lo primero en tu vida. Llegamos a las 6 de la mañana con 26 minutos y vamos a ver qué tal, cómo está Santa Ana en este día lunes, inicio de semana. Así que bueno, mira, por acá estamos viendo de que si andas por la 11ª Avenida Norte, hay tráfico despejado en esos momentos de la mañana. Igualmente en la 9ª Avenida Norte, vamos a ver en otra zona bastante, pues ahí un poquito transitada. Mira, ya por la 25 calle Poniente, estamos viendo de que hay tráfico fluido. Mira, la verdad que ahorita Santa Ana está bastante pues descongestionada ahí en el tráfico, así que bueno, mira, también nos vamos por otra zona de acá, Parque Libertad, Avenida Independencia, igualmente tráfico despejado a esta hora de la mañana.
1: Así es, también verificando la zona de las Ramblas, verificando el rondel Santa María, el rondel de la Ceiba, como casi que nunca se ve en color verde, eso nos indica que no hay tráfico, está totalmente despejado, no hay ningún tipo de congestionamiento. Donde sí vemos un poco de tráfico es entrando a Santa Ana por el lado del Trébol, ahí justamente en el rondel, vemos que hay un tramo nada más, pero sí está fluido, así que también verificando la zona de la Unicaes, está despejado, por lo mismo que las personas no han ido a trabajar o los centros escolares también, vemos que está totalmente despejado esos sectores.
0: Ok, perfecto. Así que bueno, Dor, mira, ese fue el reporte del tráfico. 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Así que bueno, igual recordá manejar con muchísima precaución y por supuesto respetando las diferentes señales de tránsito. Buenos días.
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0: Bueno, mira, ahí estábamos recordando a Mike Towers, mira, con una canción muy buena que se hizo pues viral ya hace unos años atrás. Estamos hablando de La La a través de la 92.5 FM. Mira, llegamos a las 6 de la mañana con 47 minutos. Ahora, buenos días. ¿Qué tal? ¿Cómo están? ¿Cómo amanecieron? ¿Cómo me les va en este inicio de semana? Mira, una semana bastante chiva, bastante buena para todos nosotros porque, bueno, como ya lo estábamos mencionando, hay muchísimas personas que hoy amanecieron de vacaciones, hay muchísimas personas que hoy amanecieron literalmente bien empiernados. Qué rico, qué delicioso y qué bueno van a poder levantarse.
1: Ya hacía falta.
0: Sí, que van a poder levantarse súper tarde. Mira, uno de los placeres de la vida que uno puede tener es de que le suene la alarma y puede tener esa dicha de poderla apagar, de mandarla por allá. Ahorita no estés molestando. Ahorita no estés molestando.
1: No me toca esa rutina. Hoy es vacación. Ay, no, qué bonito, qué bonito. Qué galán que usted esté descansando. Pues nosotros acá estamos poniéndole sabor a su inicio de semana este lunes para ponerle ese feeling que usted necesita. O sea, hay muchas personas también andan en Uber y pues trabajan desde bien temprano y andan conectados con la mejor nota. Así que saludos a ustedes que tienen la dicha de descansar.
0: Exactamente. Así que bueno, yo quiero saber, bueno, quiénes están escuchando hasta ahora la 92.5, porque no, hombre, ahorita me siento bien cuando andaban ahí en el Titanic. ¿Hay alguien aquí con vida? Así me siento.
1: Cabal, es cierto.
0: Así me siento.
1: Es cierto.
0: Pero bueno, ahí reportate a través del WhatsApp 76070572 y contanos qué tal, cómo estás, cómo te la estás pasando o qué vas a hacer estos próximos días de estas fiestas agostinas. Mira, si vienen muchísimas cosas buenas, bueno, como ya lo sabes, allá en la capital están las fiestas en esos momentos. Igualmente ayer estaba viendo de que, bueno, en Chalchuapa, si no me equivoco, en esos días igualmente van a comenzar las fiestas. Ayer estaban eligiendo a la reina de sus fiestas. Ajá. Igualmente a Miss Chiquitita, no sé quiénes ganaron, la verdad, pero sí, estaba viendo de que ayer se llevó a cabo pues ese evento bastante bonito. Así que bueno, mira, ahí decinos a través del WhatsApp las diferentes novedades que han sucedido. Vaya, una de las novedades de ese fin de semana, lastimosamente, no sé si usted se dio cuenta lo que sucedió allá en Chinameca, si no me equivoco.
1: Ajá. No,
0: bueno, creo que estaban en, no sé qué estaban celebrando, sinceramente, pero estaban reventando de esa pólvora y se dio vuelta. Entonces, esos fuegos artificiales, ya sabemos con la magnitud que salen y todo eso. Entonces, bueno, hubieron muchísimas personas quemadas. Creo que alrededor el día de ayer ya llevaban como 30, 35 personas que resultaron con lesiones, con quemaduras y toda la cuestión. Así que lastimosamente, eso pasó este fin de semana, si no me equivoco, pasó la noche del día sábado. Así que bueno, mira, hay que mantener muchísima precaución. Igual sabemos de que, bueno, hay diferentes actividades religiosas a veces, y que bueno, también en las procesiones o en esas diferentes actividades se utilizan pues este tipo de cosas, fuegos artificiales y toda la cuestión. Así que hay que tener muchísimo cuidado. Mire, incluso hasta cuando uno revienta esos cohetes de vara, es bien complicado, o sea, no cualquiera lo puede hacer tampoco.
1: Definitivamente, así que bueno, lastimosamente.
0: Usted puede, ¿verdad?
1: Sí, yo puedo, ¿verdad?
0: Aquel día vi un video del patrón ahí dando las flores y tirando de esos. Ey,
1: pero es que se siente una adrenalina así cuando ya empieza a sonar la vara, ¿va?
0: Es que es un silbador más grande, ¿va?
1: Cabal, ey, pero es pesado, se siente
0: sí,
1: bien pesado.
0: Imagino.
1: Así que bueno, saludos a usted también que se dirige a la capital. Muchas personas se van desde muy temprano para evitar el tráfico, se van allá, se van a dar la vuelta.
0: Y que de hecho hoy es el desfile del comercio allá en San Salvador. Lo bueno de que ahora, si no me equivoco, es en la tarde. El sábado fue por la mañana, fue a las 9 de la mañana. Creo que hoy empieza por la tarde, o no sé si va a ser siempre en la mañana, pero bueno, el día de ayer yo andaba allá por las calles de San Salvador.
1: La capital.
0: Por la capital, exactamente. Y la verdad es que muchísimos lugares afuera ya tenían sus carrozas, y la verdad es que muy bonita, la verdad es que allá se esmeran bastante en cómo les van a decorar, la temática que les van a poner. Así que bueno, hoy se viene una fiesta pues bastante chiva ahí en San Salvador. Así que bueno, si vos querés ir

0: a darte la vuelta, todavía tienes chance para que te prepares, para que te pongas ahí guapo, para que te vayas a bañar, para que armes ahí el plan con tus amigos y te vayas para San Salvador, porque recordá que hoy es el desfile del comercio. Mira, yo estaba viendo los videos, estaba viendo imágenes, estaba viendo pues las diferentes redes sociales de cómo se vivió el desfile este pasado sábado, y la verdad de que allá es que allá se pela, sí, allá sí que veía un montón de gente con bolsas, con dulces, con un montón de cosas así como promocionales y toda la cuestión. Así que qué chivo la verdad de que puedan disfrutar, que puedan pasársela súper bien, porque ese pues es el fin de las fiestas, para que todos pues ustedes lo puedan aprovechar, lo puedan disfrutar y que bueno se ganen pues ahí sus cosas.
1: Y ya las únicas, ya las de las últimas vacaciones que tenemos en el año.
0: Sí, la verdad.
1: Porque bueno, de aquí se viene agosto.
0: Son las últimas, porque de aquí hasta Navidad, porque ya de ahí.
1: Ajá, el digamos
0: 15
1: que
0: de septiembre, solo es un día.
1: Solo es un día, de ahí el primero y el 2 de noviembre.
0: El día de los santos difuntos, nada más. Y ya.
1: Y ya, ya no hay, así que no, aprovechela, usted que descansó.
0: Y ya estuvo.
1: Y de hecho, en noviembre solo es como dan 1 y 2, el domingo y lunes. Solo va a recibir lunes.
0: O sea, lunes, pam. Sí, es que eso ha sido lo complicado de este año, de que casi los días, por así decirlo, los feriados han caído fin de semana. Así que bueno, vamos a ver qué tal. Bueno, eso quiere decir que en el 2027 quizás va a ser diferente. Va a ser un poquito mejor. Así que bueno, mira, si vos andás ahí en vueltas de querer irte pues a la capital o irte, no sé, a vacacionar, ahí contanos qué es lo que vos más preferís. Mira, yo el día de ayer me di cuenta de que yo prefiero irme a dar la vuelta a lugares así que hayan árboles, naturaleza, vegetación, sí, no sé, que hay que descansar del calor.
1: Otro aire, va.
0: Ay, sí, es que hasta se respira diferente. Siente una vibra uno diferente también. Así que bueno, la verdad es que qué bonito. Igual acá en El Salvador tenemos muchísimos, pero muchísimos lugares. Mire, yo no sé si hubo alguna excursión, pero ya estaba viendo de que muchísimas personas ya fueron pues al volcán Ilamatepeque. Yo no sé por qué, pero ayer vi un montón de videos, un montón de historias de personas que fueron ahí. Yo no sé si hubo excursión o qué, o se pusieron de acuerdo todos los de Santa Ana para ir, pero estuve viendo de que sí, muchísimas personas fueron al volcán Ilamatepeque, que yo de verdad es una de mis metas, por así decirlo, del 2026.
1: No, nunca he ido,
0: pero yo dije que este año iba a ir, así que si no voy, no sé, pero sí es una de mis metas. La tengo que tachar. Vaya, uno siempre hace como esas cosas que va a hacer en el año, cabal, y que la va tachando y todo eso. Vaya, todavía tengo pendiente esa.
1: Yo tengo para tachar que yo quiero que sea pronto un viajecito.
0: Un viaje. Vaya, aquel día me contó de que cumplió uno de sus sueños, que fue montarse en un caballo, vea.
1: No, hombre.
0: No, pues sí, pero en el desfile.
1: Ay, el de, pero en el del correo.
0: Pues sí, en el hípico.
1: En el, sí, nunca lo había hecho, es cierto. Pero ya había salido en otro desfile, en el pues de la Cámara de Comercio, ahí ya había salido. Pero una de las cosas que sí es como de los propósitos que la mayoría tenemos es un viajecito.
0: Un viaje.
1: Por lo menos montarme en un avión, pues.
0: Montarse en el avión, allá lo puedo llevar así, Marla, si quieres, ahí hay un montón.
1: Ahí hay helicópteros también.
0: Para que pueda ahí pues elegir. No, la verdad. Ay,
1: pero
0: es que
1: están más caras allá las ruedas.
0: Sí, ya sabiendo de que hay, no me acuerdo cuál rueda, pero hay una que vale $5. Creo que es la que se llama Shot.
1: Ah, no sé si se ha visto. Shot, parece.
0: Ah, Super Shot, ajá. Vaya, esa cosa vale $5. No, hombre, para mí es demasiado.
1: Sí, para un ratito.
0: Ajá, y la verdad es que vaya, para que usted entienda, ese Super Shot es como solo se eleva y de la nada llega hasta arriba, hasta lo más alto que llega como la estructura ahí de la rueda. Y de la nada, cuando usted menos lo sienta, viene de un solo para abajo.
1: No, pero la adrenalina que
0: sí,
1: se
0: ha de sentir. Sí, se ha de sentir bastante, no sé,
1: ese cosquilleo.
0: Exacto.
1: Así que cuéntenos si usted ya tiene planes para irse para las ruedas allá en San Salvador, o que si prefiere quedarse en casa descansando, o prefiere montaña, o prefiere playa. Hay muchas personas que les gusta ir a la playa para estas fechas, porque son las únicas que pueden tener el espacio.
0: Sí, la verdad es que sí. Así que la verdad es que hay que aprovechar las vacaciones. Mira, también por acá tenemos a nuestro amigo Frank, que dice: hola, Dorre, buenos días. Yo ya vengo de la capital, dice. Así que bueno, mira, contanos qué tal por allá. ¿Será de que ayer hubo fiestas? ¿Será de que ayer hubieron muchísimas cosas chivas? Vaya, una de las cosas que yo sí les quiero mencionar, de que hay personas de que una de las cosas que les gusta es ir a ver las orquestas, ir a ver a los grupos, ir a ver todas esas cosas súper chivas que van a tener en Cibarland. Y si no me equivoco, este próximo jueves van a estar los hermanos Flores. Así que bueno, ahí para que ustedes lo tomen en cuenta. Igual este sábado creo que subo la Sonora Dinamita y estuvo muy bonito. Yo lo estuve viendo por TikTok porque bueno, a veces ahí siempre transmiten en vivo. Y la verdad es que se pone súper chivo el ambiente. Súper lleno, le diré. Súper, pero súper lleno de verdad. Ni siquiera es para que usted se imagine cómo estuvo lo de Ivy Queen, pues. Algo así se sí, veía sí, que estaba súper, pero súper lleno. Pero la verdad es que,
1: la gente como ya aprovecha estos días, pues. De que hay que aprovechar, que quiera ver a los artistas. Saludos para Sander también, que dice: buenos días, le de Dios, niños, ¿cómo amanecieron aquí? Chambeando de duro. Ernesto Guillén dice: bueno, Andreita, buenos días, Andreita Patrón, aquí reportándome, ¿qué tal de vacaciones? Yo aquí trabajando y no tendré, dice.
0: Ay, en serio.
1: Ni modo.
0: Así toca la verdad, pero bueno, no hay que enojarse, no hay que enojarse, por supuesto que hay que disfrutar, pero bueno, mira, nos vamos a ir a una pausa, llegamos a las 6 de la mañana con 58 minutos, pero antes déjame recordarte algo súper, pero súper chivo, gracias a Helado Sarita, porque recordá de que la diversión se volvió a María, así que probá la nueva paleta Sarita, que está 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Así que bueno, nos vamos a ir a una pausa. 6 de la mañana con 58 minutos. Si quieren alguna canción, solicítala a través del WhatsApp 7607-0572. Buenos días.
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1: 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Son las
2: 7:01.
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0: Dios mío, Dios mío, Dios mío. Yo voy a ir a conseguir un baldecito de agua. En esta mañana yo necesito un baldecito de agua, un guacalito. Yo voy a ir a hablar con la niña Grillo, de verdad, seriamente.
1: Tráigame una cubeta.
0: 7:17, Jorge. Continuamos con más. Mira, ahí estamos al estilo de Chimbala. A esa hora de la mañana, mira, eso es abusadora. A través de la 92.5 en FM. Mira, buenos días, buenos días, buenos días. Vaya, hoy sí vamos despertando, vamos agarrando ya la onda de ese día lunes, inicio de semana. No, hombre, de verdad, hay que iniciarlo de la mejor manera, obviamente, siempre manifestando buenas cosas. Y que sea una semana llena, pero así llena de bendiciones, oportunidades. Y por supuesto, de muchísimo trabajo para todas aquellas personas que, la verdad, siempre, pero siempre andamos chambeando. Siempre andamos sacando adelante a nuestro queridísimo pulgarcito.
1: Oh, muchas personas que sin esas personas no funcionaríamos.
0: Exacto.
1: Ah, señora que vende tomate, esa señora que vende el pollo ahí. No, hombre, hay un montón de cosas que uno no magnifica el valor que tienen,
0: pues. Ajá. Exactamente. O también esas personas que pasan afuera de nuestras casas vendiendo verdura, vendiendo fruta. Hay personas que incluso, imagínense cómo nos facilitan a veces las cosas, de que ahora hasta las personas andan vendiendo las tortillas. Ahí pasan afuera de la casa. O sea, ya uno ya ni siquiera tiene que salir allá a la champita, pues ahí encargarle las tortillas.
1: De la niña Mario.
0: Exacto, sino que a veces ahí pasan pues las personas, y obviamente son personas que no tienen descanso. Así que bueno, hay que aprovechar y por supuesto hay que apoyarlos cuando se puede.
1: No sé si por su colonia, por su casa, pasa un camioncito con diferentes cosas. No.
0: Pero cosas de
1: que... Es que van anunciando, ellos llevan, mire, yo espectacular, llevan frijoles, llevan huevo, llevan queso, llevan crema,
0: de todo.
1: Llevan pan, llevan repostería, si usted quiere algún budín o algo, ahí
0: hasta
1: lo lleva.
0: Repostería.
1: No, pues sí, o sea, usted dice, vamos a cenar hasta con un budín de postre.
0: Qué rico.
1: Llevan de todo, un camioncito que anda así en algunas colonias, no en todas, va. Ay, pero qué buena idea, va. De repente uno no haya, o no quiere cocinar, va. Ahí ya llevan los frijolitos licuados, ahí con crema, y ya estuvo, pues ya se armó la cena. Pero cosas de emprendedores, la verdad que es muy buena idea.
0: La verdad es que sí. Así que bueno, la verdad que sí está muy bonita la idea. La verdad es que no por mi casa.
1: A veces uno quiere comer frijoles y no tiene, ¿va?
0: Ajá, exacto. Así que bueno, también ahí las personas obviamente les facilitan las cosas a los demás. Así que bueno, qué chivo esa idea de emprendimiento. Así que bueno, mira, por ahí, bueno, vamos a continuar con más. Nos tenemos que ir a una pausa, pero más adelante venimos con más música. Ahí pues tratándolos de despertar en este día lunes. Yo no sé por qué, pero bueno, mira, ahí estamos con canciones muy buenas. Mira, canciones para despertarnos, para activarnos en este día lunes. Así que si vos querés alguna canción, la puedes solicitar a través del WhatsApp. Mira, también por ahí comentarte de que, bueno, ya casi se viene un concierto súper, pero súper chivo acá en El Salvador. Y estamos hablando de que ya casi se viene Prince Royce y se viene, pues, Romeo Santos. Eso se va a llevar a cabo este próximo 15 de agosto. Así que se viene con una cosa súper, pero súper chiva, espectacular, que yo de verdad todavía estoy poniendo de cabeza a todos los santos ahorita para que pueda ir. No, la verdad es que mire, la vez pasada creo que vino Romeo Santos, si no me equivoco, creo yo, y la verdad es que yo sí me arrepentí de no haber ido al concierto de él. Es que se pone muy bueno. Imagínate, ahorita vas a tener a dos exponentes, a dos grandes de la bachata
1: dos
0: juntos
1: grandes, sí,
0: en un concierto. No, hombre, ese concierto va a estar pasado de espectacular, de perfecto, no sé. La verdad es que las personas que vayan a ese concierto se la van a pasar súper, pero súper bien. El buen espectáculo va a estar 100% garantizado.
1: Me había quedado trabado. Ay, cosa que pasa. Yo bien trabado estaba. Hey, saludos especiales para el tocayo. Ahí va escuchando la mejor nota. Hey, Cristian, ¿qué onda ahí? ¿Qué onda ahí? Dice, buenos días, jóvenes. Saludos a todos. Este día que tengan un bonito día. Les saluda Cristian y Marcela, especial al tocayo. Dice, ahí está.
0: Ay, gracias.
1: El mero Cristian.
0: Saludito. No me están saludando a mí, pero están saludando al mero patrón.
1: El Ernesto Guillén dice, FAC ganó al Incas 4-0 y el jueves debuta en la Copa Centroamericana. Así es, ya lo mencionábamos al inicio, ayer sí sacaron la cacha el Facito, lo decíamos el día viernes. Ojalá, ojalá que el domingo nos dé un gane, pues 4-0 le cayó al Inca. La verdad que un partido bastante bueno y salió otra vez Rafa Tejada echando un gol de penal, Edgar Medrano, que ya hacía falta también verlo jugar, y por supuesto marcó su golito.
0: Exacto, así que bueno, por ahí dice también Guillén Ernesto de que va a jugar en el estadio Chelato Ucles de Honduras a las 9 de la noche.
1: Bien noche, va.
0: Sí, esa hora ya estoy dormido. Tarde, no, la verdad es que sí, está bastante tarde, pero bueno, esperemos de que le vaya súper bien a Club Deportivo FAS en ese pues partido que van a llevarse a cabo. Pero bueno, mira, nos tenemos que ir a una pausa, pero antes el patrón nos va a dar excelente información que vos tenés que tomar en cuenta si quieres algo rico, algo así que te refresque en las tardes. 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
1: Ese toque va, uy, delicioso. Y también tenemos el tema ya posteado ahí en nuestro WhatsApp. Vaya al estado y díganos, si usted tuviera una carroza, ¿qué tiraría en esa carroza?
0: Exacto, ahí contanos. Mira, ya vimos de que han tirado electrodomésticos, ya vimos de que han tirado gallinas, ya vimos de que han tirado, no sé, diferentes cosas. Así que bueno, vos, si vos tuvieras la oportunidad de sacar una carroza, vos tuvieras la oportunidad de literalmente de tirar la casa por la ventana, ¿qué tirarías vos en esa carroza que vos llevarías? Pero bueno,
1: ¿qué tiraría usted? Que usted diga, ahí va la carroza de la Andrea. No,
0: quiero ver.
1: La esperamos con ansias porque viene tirando.
0: Vaya, una vez me di cuenta de que unos tiraron ropa. Yo siento de que yo sí tiraría ropa también. Ah. Una blusa, unos pantalones o zapatos.
1: Ah, zapatos. Yo tiraría teléfonos.
0: Uno, pues que se van a quebrar. Es muy complicado. Pero sí.
1: Ni lo ha usado, ya viene quebrado.
0: Sí, ni lo he usado todavía. Ya lleva la pantalla quebrada.
1: Fue espectacular. Pero bueno, de eso vamos a estar hablando hasta las 9 de la mañana. Coméntelo, interactuemos, pasémosla bien. Este inicio de semana, los primeros días de agosto y muchos ya de vacaciones, así que saludos especiales para todos ustedes.
0: Vaya, despierte
1: ya. Me había quedado trabado.
0: Pero bueno, Dorri, nos vamos a una pausa, 7 de la mañana con 25 minutos. Recuerda que es de RM a través de la mejor nota de todo el occidente del país.

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3: 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Son las
4: 7 de la mañana con 56 minutos.
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0: en la que te encontré. 8 de la mañana con 11 minutos y continuamos con más acá en la cabina de la 92.5 FM en este día lunes. Ay, lunes. Qué difícil. Pero bueno, mira, estamos iniciando la semana y por supuesto, como siempre se los digo, hay que ganarle al día lunes. Así que bueno, hay que seguir con esa buena actitud. Por supuesto, mira, buen provecho para todas las personas que están desayunando en esos momentos. El tiempo más importante, uno de los tiempos más importantes de comida es el desayuno. Así que hay que hacerlo como debe de ser. Así que bueno, mira, contanos que estás desayunando. ¿Será de que te gusta comer ese desayuno típico de que a todos los salvadoreños no nos debe de faltar todas las mañanas? Mira, esos frijolitos con huevito, esos frijolitos también a veces acompañados de plátano. Mira, hay muchísimas personas que a mí me llaman muchísimo la atención de que aunque se los coman con frijoles, así las como las cositas de plátano, hay personas que les ponen crema, hay personas que les echan azúcar, o hay personas que incluso les gusta, no sé si usted ya ha comido panes con plátano, o sea, no, que lo mete sí, así no. Al pan francés,
1: no, hombre, tipo
0: pero
1: hot
0: qué
1: dog.
0: Rico, sí, yo se lo recomiendo.
1: Ey, no he probado esa combination.
0: Yo sí, ¿no? Yo sí se lo recomiendo, es súper rico, mire, la verdad, igual no sé si ustedes han comido pan francés con miel. Tampoco.
1: Ah, eso sí, sí, sí lo he comido.
0: Vaya,
1: sí.
0: Es algo rico también.
1: Tal vez también panes con margarina.
0: Ajá, vaya, ajá, otra cosa muy buena. Es que mira, uno cuando tiene hambre y uno
1: se las ingenia.
0: Con las cosas que tiene en la casa, la verdad es que a veces le salen unos desayunos y unas combinaciones que uno dice, ¡ey, quedó bueno!
1: Hay gente
0: quedó
1: que
0: rico.
1: A los tamales le echa azúcar, ¿va?
0: Sí.
1: Ya sabe usted de gente que...
0: Hay personas que incluso les echa limón.
1: Al
0: se comen
1: tamal.
0: Su tamal de gallina, ajá, o de tunco, y le pone limón.
1: No.
0: Sí, hay muchísimas combinaciones que las personas hacen. Vaya, igual la vez pasada sabiendo yo de que... no me acuerdo en qué... Bueno, qué persona estaba preguntando eso, pero la cosa es de que ¿quién se come los frijoles así enteros? ¿Usted se los come calientes o helados? Así de la refri.
1: No, calientito.
0: Calientito.
1: Sí, sí.
0: Y a mí me fascina, me encantan helados. A mí recién así sacados de la refri es una cosa espectacular para mí. Comérmelo con crema, comérmelo con quesito y una tortilla tostada. Exquisito, así que bueno, mira.
1: No, hombre, no hablemos de comida, hombre, que no, hoy perdí una.
0: Lo dejaron mal, va, José Luis.
1: Saludos
0: por acá,
1: para
0: el niño
1: José
0: se
1: Río.
0: Me va a desmayar, mire, si es malo.
1: Ay, válido, mire. Ya ni me sale la voz. Pero bueno, también tenemos en el estado de WhatsApp para que usted se vaya a ver. Tenemos el tema ahí. Si usted tuviera una carroza, imagínese que de repente va,
0: ajá,
1: fulanito, hoy le vamos, ajá, a dar una carroza. ¿Usted qué fuera tirando?
0: Que fuera tirando, ah, exacto. Vale. Ahí contanos, vaya, yo ya les estaba comentando de que yo fuera tirando ropa, así como algunas mudadas, no sé, unos zapatos, unos pantalones, unas blusas. Algo por el estilo, algo de eso yo fuera tirando. Bueno, por acá el patrón yo le estaba preguntando, pues fuera de micrófono, me decía de que él fuera también tirando
1: granos
0: así como
1: básicos.
0: Granos básicos,
1: cabal.
0: Como arroz, frijoles, macarrones, una libra de azúcar.
1: No, hombre, pero los dulces ni sal. Me los como.
0: Ajá, así
1: dice
0: que.
1: Dice Alfredo que él fuera tirando guaro y cerveza. ¡Qué barbaridad, Alfredo, hombre!
0: Que... No, la verdad es que sí. O sea, es una de las cosas que nos caracterizan pues como santanecos y como salvadoreños.
1: También Sander dice que él fuera tirando dulces. Y si me quedo sin dulces, me tiro yo.
0: Ah.
1: Solo de aventado.
0: Él se tira el
1: solo
0: pompón.
1: De ofrecido, el Sander.
0: Ah, Sander, ya te vi.
1: Ay, con serio,
0: Sander,
1: Sander,
0: buena onda. Gracias a Sander que me felicitó por mi cumpleaños.
1: Ey,
0: gracias.
1: Por cierto, el sábado cumpleaños.
0: Qué bello. Man. Sí, bueno, y también de verdad agradecerle a las personas que me estuvieron escribiendo en Instagram. Bueno, las personas que escuchan la radio y toda la cuestión, de verdad, muchísimas, pero muchísimas gracias por sus buenos deseos, por sus felicitaciones. En serio que a veces uno dice o a veces uno no valora quizás ese tipo de cosas, pero no, hombre, de verdad que muchísimas personas se tengan cariño, muchísimas personas se deseen cosas buenas, muchísimas personas se den pues o se tomen el tiempo de dedicarte pues ese momento de decirte algunas palabras bonitas. Qué bonito, de verdad, es una gran satisfacción que uno siente en su corazón. Y mira, por acá también tenemos a Alfredito. Ah, bueno, Alfredito fue el que le dio ahorita.
1: Ajá.
0: Alex Martínez dice, la deuda, dice. ¿Cómo la vamos a tirar la deuda? ¿Cómo la vamos a tirar? Ahí explícanos. Vaya, por acá dice Lisette Martínez, un poquito resentida, Lisette. Pica pica tirara, dice. Mire, ahorita que dice eso ella, aquel día estaba escuchando hablar, bueno, mi abuelita y ahí con las personas de antes, pues. Ajá. Ahí ya con su edad, con su experiencia.
1: ¿Sí?
0: Ella me contaba de que antes era bien complicado como era ese tipo de carnavales, julianos y todo eso, porque antes era como bien normal, o bien así de que a veces tiraban pica pica, o de que tiraban bolsas así con pipí, pues. Ajá, cuando
1: pero la gente,
0: los
1: o sea, la gente que estaba viendo.
0: Ah, o sea, la gente que andaba ahí, pues, disfrutando, fregando, molestando y toda la cuestión. Entonces, a veces era un poquito complicado. Ella me estaba contando de que siempre que eran los carnavales julianos, antes, me dice de que hubo un tiempo de que lo hicieron ahí en el Ibu, como en esa parte en la calle de la Independencia, y bueno, por esos sectores ahí del Ibu, y la verdad es que dice que se ponía bastante bueno.
1: Ah, bueno, ¿cómo eran los desfiles unos 50 años atrás?
0: Ajá, exactamente, ¿cómo eran los desfiles? ¿Cómo era el carnaval juliano? ¿Cómo eran? ¿Hay alguna persona que nos esté escuchando a esta hora de la mañana que nos cuente cómo eran las experiencias de antes y cómo son ahora? ¿Usted piensa que ahora están mejor o que mejor se hubiera quedado como eran antes?
1: Cabal, dice Pame, buenos días, chicos, dice.
0: Hola, Pame, hola, buenos días. Qué linda Pame, igualmente Pame. Pame, con muy linda, gracias Pame, por sus felicitaciones. Vaya,
1: Verónica Sensi dice, yo ayer comí pan con miel, dice.
0: Qué
1: yo
0: rico.
1: Me como frijoles bolos.
0: Ah, vaya, esos son muy ricos. Mire, yo lo.
1: Pero no son los borrachos.
0: Pues sí.
1: Ay.
0: Pero ella le dice frijoles bolos.
1: Frijoles bolos.
0: La verdad es que son muy ricos. Hay muchísimas personas que los preparan de diferente manera. Yo los he probado con chorizo, los he probado que hay algunas
1: con
0: personas
1: salchicha.
0: Que les ponen salchicha y todo eso. Y la verdad es que quedan espectaculares. Muy ricos.
1: Buenísimo.
0: Mire, cuando a veces, vaya, esos son uno de los platillos que corre peligro el pan francés. Porque uno no siente en qué momento se ha comido tantos panes, igualmente cuando come frijoles licuados. Es que yo siento que esos volados son eternos, jamás se terminan, jamás.
1: Dice Verónica, o escucha lo que dice Verónica.
0: Hola, hola.
2: Que tirara elotes crudos.
0: Elotes. Wow, qué rico. Mira, una de mis cosas favoritas es el elote. A mí me fascina.
1: Sí,
0: mire, me gustan las riguas, me gusta el atol de elote, me gustan los tamalitos de elote, que de hecho yo quiero saber, Dorre, de verdad, dígame a dónde venden tamales de elote, pero así, ricos, que usted me los recomiende porque tengo una grande ganas de comer tamales.
1: Yo tenía la curiosidad dónde venden los panes con gallina más buenos de Santa Ana.
0: Más buenos de Santa Ana.
1: Cabal.
0: ¿Y a dónde?
1: Ya lo
0: ¿todavía?
1: Comprobé.
0: ¿A dónde?
1: Sí, ya lo encontré. Ya le voy a contar.
0: Ya voy platicando.
1: Hey, pero sí, hay lugares emblemáticos. Digamos que si uno busca una sopa un domingo, unos me pueden decir allá por el Ibo, otros me dicen allá por el Trébol. Pero la verdad es que es un emprendimiento que hay que apoyar. Y la verdad es que yo una vez vendí sopas y se vende
0: bastante. Siempre. Vaya, mire, el patrón una vez me estaba comentando de que vendió sopa de chorizo, ¿verdad?
1: Sopa de chorizo.
0: Ajá, sopa de chorizo.
1: Sopa de bolos.
0: Ajá, exacto, la popular sopa de bolos. Y la verdad es que él me estaba contando de que hizo literalmente venta loca.
1: Venta
0: que él
1: loca.
0: Se quería multiplicar como por 7,
1: sí,
0: dice,
1: hombre,
0: porque ya barbaridad. No daba abasto.
1: Ya no. Pero buenísima opción que uno tiene los fines de semana, no quiere cocinar.
0: Sí.
1: Y dice, voy a apoyar a...
0: A veces uno ahí tiene la oportunidad de generar dinero y a veces uno las pasa de largo, va. Igual muchísimas personas saben hacer postres y a veces de ese tipo de cosas, vaya, por lo menos yo tengo una amiga que yo la conozco desde que estaba en la universidad. Ella se dedicaba a hacer postres así como de que, mira Andrea, haceme un tres leches, mira Andrea, haceme un budín y todo eso. Mire, la verdad es que fue tanto lo que a ella le gusta, la pastelería, que a ella le gusta hacer ese tipo de cosas. Es bastante bueno en eso de los postres, y ahora pues gracias a Dios con la familia ya pusieron su pastelería, por así decirlo, y la verdad es que les está yendo súper bien. Así que a veces quizás pasa de largo, no sé, que puede hacer quizás panes con gallina, o que puede hacer, no sé, lasaña, o que puede hacer, no sé, alguna cosa, y no sabe pues quizás la oportunidad que tiene de aquí para más adelante. Pues hay que ver a futuro siempre.
1: Hay que ver a futuro, y si uno puede realizar más cosas, hay que hacerlas. Yo le quiero preguntar a la niña gris, si usted fuera en una carroza, como reina, imagínese, haciéndole así con la manito.
0: Sí. ¿Cómo fuera vestida?
1: ¿Qué tirara usted, niña gris? ¿Qué es inventario?
0: Si tuviera su carroza. Ajá.
1: Estamos obviando los dulces porque todos tiran dulces. Ajá. No me va a decir dulce.
0: Ajá, dulces no.
1: ¿Qué tiraría usted? La Andreita ya dijo...
0: Yo tirara ropa. Blusas, pantalones, zapatos.
1: Yo tiraría granos básicos. Libras de arroz, libras de frijol. Ey, la gente estuviera entusiasmada.
0: Yo hace poco, no me acuerdo dónde fue, que estaban tirando gallinas. En Metapán. En Metapán, imagínate.
1: Ahí el alcalde de Metapán tira gallinas.
0: Juzuco, pa'
1: La niña gris. ¿Qué tiraría, niña gris? Cuéntanos, hombre.
0: Escobas.
1: Ah, vale. De los trapeadores que hacen con trocitos de tela, va. Con pedazos de tela. Vale. ¿Café tiraría usted, Nieri?
0: ¿Café? ¿Café tiraría o qué tiraría? No sabe, está difícil, va.
1: Sí, porque tiene que caerle bien a la gente, va. No va a caer mal, va, y le va a tirar ahí.
0: Vaya, una... Dinero, ah, vaya. Vaya, ve, tiene piso, va. Tiene piso, vaya afuera tirando billetes de a 5, billetes de a 10. Sí, está interesante eso. Sí. Ir tirando bolsitas así con sencillo, vea, así con varias monedas.
1: Ah, porque imagínese que va a gastar unos $100 en dulces, por ejemplo, va. Ajá. Esos $100 mejor los tirara, va.
0: Puro centavo, va. Para que le abunde todo.
1: No, no es mentira. En una cuadra se tira cosas y ya se le acabó.
0: Y ya se le terminaron. Sí, la verdad es que sí, es bien complicado. Pero bueno, mira, de eso vamos a estar hablando de aquí hasta las 9 en punto de la mañana. Todavía tenemos chances. Son las 8 de la mañana con 23 minutos y nos tenemos que ir a una pausa. Igual más adelante venimos con el reporte del tráfico antes de despedirnos. Así que bueno, vos contanos qué tal, cómo está Santa Ana en ese día lunes. Estamos iniciando la semana. Hay vacaciones, pero también a veces suceden las cosas, hay accidentes, hay pues diferentes percances, así que ahí contanos a través del WhatsApp por si por el momento ha sucedido algo y todavía nosotros no nos hemos dado cuenta. 76070572 el número de cabina, pero nos tenemos que ir a una pausa. Recordad que es Zorra M a través de la mejor nota de todo el occidente del país. Buenos días.
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0: 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Vaya, mira, inglés en Miami, a través de la 92.5 FM. Mira, a cargo de Rawayana y Manuel Turizo.
1: Manuel Turizo.
0: Uy, cuidado usted.
1: Cuidado, muchachos.
0: Yo sé que anda emocionado, yo sé que anda eléctrico, yo sé que anda de todo en ese día lunes, pero tranquilo, güey. Usted anda, mire, es que usted siempre, mire, en el trabajo siempre va a haber un compañero que anda buscando cómo incapacitarse. ¿Cómo incapacitarse? ¿Cómo ahí decirle al jefe? No, hombre, pero es que amanecí mal. Amanecí mal.
1: No, hombre, qué barbaridad. Eso es que por todo se quieren incapacitar y faltar al trabajo, hombre. No, fíjense que hubo un tiempo que sí me agarró así, pero es que yo no quería trabajar en ese entonces. Hoy sí. Aquí andamos madrugadores y trabajando duro.
0: Exactamente. Saludos
1: para Milton Mazariego, dice: buenos días, Andreita y patrón. Él tirará guaro, dice.
0: Vaya, yo no sé por qué. El que en pan piensa es porque hambre tiene. ¿O cómo es el dicho? Así es, Eva.
1: Algo así.
0: Si lo dije bien, si lo dije bien o no.
1: Yo creo que sí.
0: Y a veces ahí mezclo los dichos, las frases. Pero bueno, mira, continuamos con más. Llegamos a las 8 de la mañana con 44 minutos. Ya casi les decimos bye bye en ese día lunes, inicio de semana. Mira, yo espero de que estemos bien, estemos iniciando ese día lunes espectacular y de que ya te estés pues preparando para cualquier salida, cualquier viaje, cualquier trip que vas a tener en esta semana. Y contanos a dónde vas a ir, a dónde vas a ir a darte la vuelta, a dónde vas a ir a almorzar, a dónde vas a ir pues también a darte ese cafecito de las tardes. Pues mira, una de las cosas súper chivas, vaya, una de las cosas bien simples que a veces uno puede ir a tomar su canción, un café, pues, pero vaya ahí, no sea un mirador del lago, a un mirador del Cerro Verde.
1: Y tantos lugares bonitos que hay en esta zona de los planes de Rendero.
0: Ajá, en los planes de Rendero.
1: No se vaya tan lejos, aquí en el lago, pues no, hombre, si solo con ver el lago.
0: Carretera al Cerro Verde, hay muchísimos lugares bonitos, así que mira, lo importante es que tenés que aprovechar, tenés que disfrutar súper, pero súper bien ahí, pues, las vacaciones y por supuesto los días. Así que, bueno, y contanos a través del WhatsApp y ahí vamos a estar viendo. Igualmente, si vos conoces algún lugar archivo donde puedes ir a vacacionar o donde puedes ir a pasártela súper bien así en las tardes o ir así de pasadita, decinos a través del WhatsApp ahí con, bueno, recomendarnos lugares.
1: Ahí está, decinos qué planes tenés para esas vacaciones, qué tenés pensado, si ir a las ruedas allá en San Salvador, uh-huh, o de repente una caminata al volcán. No, hombre, es que hay diferentes lugares turísticos donde sí o sí muchas personas extranjeras vienen porque El Salvador tiene esa riqueza.
0: Exactamente, así que bueno, ahí estamos, igual ya casi nos vamos, 8 de la mañana con 46 minutos, gracias a los que han estado conectados con nosotros desde bien pero bien temprano. Recuerda que es RM a través de la mejor nota de todo el occidente del país. Nosotros somos pues el patrón y Andrea Molina, los acompañamos de lunes a viernes hasta las 9 de la mañana, así que ya casi se nos termina la cora, patrón.
1: Así es, casi nos vamos, y ahí rápido sentí la mañana, esta mañana ha ido volando, empezamos semana de agosto. Muchos de vacaciones, muchos ahí no fueron a estudiar ahora. Qué bueno. Y acá estamos disfrutando inicio de semana en 2RM desde las 6 de la mañana.
0: Exactamente. Así que bueno, mira, nos tenemos que ir, pero como siempre, agradeciéndoles por su fiel sintonía, por estar siempre conectados con nosotros. Nos escuchamos el día de mañana, que mañana es un día, pues, importante. Mañana es un día bastante bonito porque se viene el día martes de señoras. Yo sé que todos ustedes les favorito. Encanta. Mañana va a ser mi día favorito.
1: Canciones de señora.
0: Mañana vengo preparada con esos temazos que de verdad ustedes van a decir: Andrea, estás bien. Andrea, ¿qué te pasa ahora? Andrea, ¿y esas canciones? No, la verdad es que sí, vamos a venir preparados el día de mañana. Igualmente, sabes que traemos pues las dinámicas y los ponemos a votar por 4 artistas, porque de 8 a 9 de la mañana hacemos el especial de esos artistas, bueno, de ese artista que usted decide ahí a través de los estados de WhatsApp.
1: Así es, su artista favorito, así que pendientes a partir de mañana a las 6 en punto. Es tu cita con 2RM y por supuesto la excelente programación de la 92.5 durante todo el día ahí con los diferentes locutores.
0: Exactamente, así que bueno, mira, nos vamos a despedir con una canción bastante buena a cargo de Charlie Black y Daddy Yankee. Mira, nos vamos a despedir con una canción bastante buena a cargo de

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1: Exactamente, mira, salud, lo primero en tu vida. Y vamos con el reporte del tráfico antes de irnos, 8:51 a.m. Y vamos a ver qué tal, cómo están las calles de Santa Ana a esta hora de la mañana. Mira, estamos viendo de que en esos momentos no hay muchísimo tráfico. La verdad es que las calles están bastante despejadas. Donde sí vamos a encontrar pues un poquito de congestionamiento vehicular es justamente pues acá por la Leopoldo Núñez. Por acá estamos viendo de que hay un poquito de congestionamiento vehicular por esas calles, así que bueno, muchísima precaución para vos que vas por esa zona. Mira, también estamos viendo otra calle que bueno, la verdad que lo usamos mucho así como vía alterna, que es calle La China. Hay tráfico despejado a estas horas de la mañana, al igualmente de que bueno, si vos te dirigís carretera hacia Metapán, tráfico despejado.
2: Así es, si usted viene del lado de Ciudad Real, Chalchuapa y sus alrededores, hay tráfico despejado también en ese sector. Pasando por el redondel Santa María, pasando por el redondel de La Ceiba, está fluido a esta hora, que a esta hora por lo regular cuando todo el mundo está trabajando y en los estudios hay tráfico complicado. Donde sí vamos a encontrar también un poco de tráfico es subiendo del redondel de Metrocentro hacia el Trébol. Ahí vemos que está un tramo de color rojo que nos indica que hay un poco de tráfico en ese sector. Y hablando de tráfico y de vehículos, el precio del combustible sube 17 centavos.

0: Hasta la siguiente semana se van a mantener esos precios. Esto es en la zona occidental. Sube 17 centavos para la superior y la regular. Y para el diésel sube 15 centavos. Así que tomarlo en cuenta, afulear el vehículo y manejar con precaución.
1: Exactamente. Así que bueno, también último dato. Allá por, bueno, redondear el Colón. Hay tráfico en esos momentos. Igualmente, calle hacia Aldea San Antonio. Así que bueno, mira, ese fue el reporte del tráfico. 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Recordá manejar con muchísimo cuidado y muchísima precaución. Y por supuesto, siempre acatando las diferentes señales de tránsito. Torre, buenos días. Y que tengan un excelente inicio de semana.
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0: ya. ¿Ya pa' qué, pues?
1: ¿Ya pa' qué, pa' qué, pa' qué?
0: Pues sí, ¿para qué, pues?
1: ¿Pa' qué? 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
0: Hasta los sentimientos me saqué. Ya, ya, ¿para qué, hombre? ¿Qué tal, hombre? Buenos días. Bienvenidos al lunes. Bienvenido mes de agosto. Somos Playmix. Acá en la mejor nota de Santa Ana. ¿Y qué tal, hombre? Invitación a que nos diga qué vamos a escuchar, qué es lo que quiere usted por ahí. Bonito lunes. Hay que darle octavo mes. Y ya vio algo. En un abrir y cerrar de ojos, ya nos metió 3 días agosto. Y ahí vamos. Ya hace que le está, mire, que ya se acaba la fiesta julio. Le damos. Saludos, sé que está de vacación. No va a ir a estudiar. Se va a levantar tarde, no sé. Hombre, mire, no se vaya a acostumbrar, hombre, no se vaya a acostumbrar. Cuéntenos dónde está, qué es lo que está haciendo, dónde sintoniza usted la mejor nota en Santa Ana ya en este lunes. Bonito lunes, hombre, bonito. Claro que sí, ahí le traemos un tema. Hoy vamos a platicar, queremos platicar. Queremos iniciar por ahí la semana así platicando con usted. Ya le vamos a poner por ahí el tema. El tráfico también, cuéntenos cómo está. Ahí por donde usted anda, ahí por donde usted va. Así que nos vamos a ir con esto. Acá en Playmix.
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0: Mira, otra cosa también. Si tiene cumpleañeros por ahí, repórtelo. Vamos a regalar el pastel para los cumpleañeros de la semana, gracias a Reynosa. Perdón, a Pastelería Polanco. Es que estoy leyendo por acá lo de Reynosa, que la sucursal de San Salvador está cerrada. Así que si tiene cumpleañeros por ahí, repórtenlo. Nombre completo, cuántos años cumple y qué fecha. Tiene que ser de esta semana, desde hoy lunes hasta el domingo. Así que si usted quiere inscribir a alguien, hágalo. Hágalo ya. ¿Quiere algo por ahí? Dígate. Mire, ganó Club Deportivo Faja Hierba. Vamos a la Conca Champions. Próximo jueves nos estaremos enfrentando al Motagua. Que desde ya vibras positivas ahí para Club Deportivo Faja. Sacar el resultado por ahí. A subir el tema, conste, oiga bien, tiene que lea bien la pregunta, que es una pregunta que le vamos a hacer. Analícela bien. Esta pregunta es para los dos bandos, tantos para ellas como para ellos. Así que léala bien. Ya la vamos a subir por ahí, ya la vamos a subir. ¿Se acuerdan ustedes de esta canción? Va que sí, buenísima, nos cae bien esta hora. Usted que se acaba de levantar, ahí le va.
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1: Ahí tenemos Daisy.
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1: Saludos ahí para el gato volador, ahí está ya pendiente de la mejor nota. Saludos también para Osvaldo Mendoza, siempre dándole con todo a la mejor nota. ¿Alguien más?
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1: a la puerca de goma amanecido usted, nambe. No sé, pero este tema que le vamos a poner por ahí, yo siento que ahí a Tati, no me. Ahí voy yo a decir Tati, ahí voy yo. Y nos gustaría ahí la opinión. Yo siento que bueno, no sé, en alguna etapa de nuestra vida nos hemos hecho esta pregunta, ya que tanto hombres como mujeres hemos sufrido eso.
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1: Así que comencemos, pues. Platiquemos, güey. Saludos ahí al buen amigo Ernesto Guillén. Ya conectado. Con la mejor nota en Santa Ana.
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0: acá en Playmix. Ya en el lunes.
1: No toca, joder.
2: Manuel para el cucaracheo.
0: Ah, se acaba de despertar. Mire qué bueno.
2: Cántale algo.
0: Vaya, señor, yo pensé que Tati iba a...

0: que oigan, otra cosa. Lean bien la pregunta que tenemos ahí en el estado del WhatsApp de lo que estamos hablando.
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0: Se la vamos a decir por ahí. ¿A quién le duele más la infidelidad? ¿Al hombre o a la mujer? No estamos preguntando quién es más infiel, no. ¿A quién le duele más? ¿A quién le duele más una infidelidad? ¿Al hombre o a la mujer? Eso le estamos preguntando. Oiga lo que nos dice nuestra buena amiga Lizeth por acá. Lizeth Martínez, que siempre está peleando por acá con los DJs. Mentira. Oiga lo que nos dice. Creo que a los hombres, oiga esto, porque son machistas.
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0: Eso es lo que nos da la respuesta por acá nuestra buena amiga Lizeth Martínez. Creo que a los hombres.
1: Me quedo 3-0 a su favor.
0: Porque son machistas.
1: ¿Qué
0: nos dice el buen amigo Alonso Jiménez? Le duele más a la persona leal y sincera. No a esas personas falsas. Ya sea mujer o hombre. Mujeres bellas físicamente, pero por dentro, huecas, dice por acá Alonso Jiménez. ¿Qué dice Milton? Ah, entonces Milton, respondenos ahí, hombre, queremos saber tu opinión. ¿A quién le duele más una infidelidad? ¿Al hombre o a la mujer?
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10 de la mañana ya con 13 acá en la mejor nota de Santa Ana, Remix 92.5.

0: opine ahí con respecto a, al tema que le hemos puesto por ahí, hombre, para que platiquemos, hombre, pues sí, para que platiquemos. 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Oiga lo que nos dice por acá nuestro buen amigo Sander con respecto al tema. A los hombres, Chandy, porque las mujeres ya están acostumbradas a estar sufriendo, mi viejo. Bueno, ahí está la opinión de nuestro buen amigo Sander. Vaya cosa, hoy sí estamos esperando a alguien por acá que opinara y aquí está ya. ¿Qué nos dice Tony Hernández? Oiga bien lo que nos dice Tony Hernández. Primeramente, el dolor de una infidelidad no tiene género. Oiga esto. No tiene género. Ahí le dolerá el que dio todo por la relación. Dar todo por ver feliz a su pareja y ver que al final esa persona no vio ni valoró ese esfuerzo de su pareja. ¡Excelente! ¡Qué buena opinión ahí de nuestro amigo Tony Hernández! ¿Qué nos dice Ana Morán? Yo pienso que a los hombres, porque les cuesta superar a una mujer. Es que las mujeres, hombre, a ver qué le hacen a uno, ¿va? ¿Qué le dan a uno? Buena opinión, Anita. Anita Morán, ¿qué nos dice Elena Morales?
1: Hola, hola, hola, buenos días. Feliz inicio de semana.
0: Vaya, Elena Morales, ¿qué opina usted del tema que tenemos hoy? ¿A quién le duele más una infidelidad? ¿Al hombre o a la mujer? Queremos saber, denos ahí su opinión. ¿A quién le duele más? ¿Se acuerdan de esta?

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0: Wrong Way. Lady Gaga acá en la mejor nota de Santa Ana, los Remix 92.5 en el lunes. Estoy diciendo, hombre, ¿cuál vacación? Vos a mí, tal vez, solo el 6 me van a dar. Híjole. Tal vez hasta mediodía del 6 vamos a llegar. Bueno, hay que darle, hay que mover al país. Hay que mantener nuestro país. Qué bueno, hombre. 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Comenzamos a recibir también ahí las canciones para las batallas. ¿Qué batallas vamos a tener hoy? No matter what, you got to strike. Seguimos ahí con el tema de hoy. ¿A quién le duele más una infidelidad? ¿A los hombres o a las mujeres? Estamos esperando por ahí que Lenita Morales nos diga por ahí. ¿Sabe quién nos falta también? La opinión por ahí. Es una pesada de estos temas. Anita García y también Sandrita. Sandrita es bueno para eso. Oiga lo que nos dice la Nicolás, haciéndose la pobrecita. Oiga. A las mujeres, obis, dice por ahí. Pues sí, pero ¿por qué? Pues. Hombre, que está Nicky mejor que ni opine. Por acá también tenemos otra opinión que está muy interesante. Creo que no es cuestión de género, sino, oiga bien, de sentimientos. Y al final el hombre lo disimula mejor en su afán de machismo. ¿Alguien más quiere opinar? Ahí está el WhatsApp, opinemos. Hablemos, platiquemos. Pues sí. Se le olvide también que estamos solicitándole ya las canciones para la batalla. ¿Qué batallas vamos a tener hoy?
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1: Saludos ahí para el amigo Adiel Mendoza. Buena canción, ahí viene, hoy se la vamos a incluir. Por cierto, Adiel, ¿qué pensás, qué opinás del tema que tenemos hoy? Ahí está en el estado del WhatsApp de la mejor nota. Si usted aún no nos ha agregado y quiere opinar, ahí está el WhatsApp 7607-0572. No importa

0: ¿Qué nos dice por acá José el Chele? A las mujeres, viejo, dice, y esto es que son el sexo fuerte. Eso es lo que nos dice José el Chele por acá. ¿A quién?
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0: ¿A quién le duele más?
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0: Una infidelidad.
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0: ¿Al hombre o a la mujer?
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0: Hey, no sé, desde su experiencia, su perspectiva. No sé, ahí puede decirnos usted. Opine, platiquemos.
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0: Mire, la Nicolasa solo vino a tirar la piedra y se fue. O se volvió a dormir. Sí, se debe haber vuelto a dormir, de seguro. Ya le conocemos por ahí su modus operandi.
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0: ¡Apambichao!
1: Sigo opinando, sigo opinando. Ey, por cierto, mañana le vamos a traer otra adivinanza. Mañana traemos una adivinanza. Esta sí. Esta adivinanza sí no la van a. No la adivinan. Ya van a ver, se acordarán. Mañana.
2: Aló, mi reina.
1: Oiga lo que nos dice Adiel Mendoza. A las mujeres no les afecta mucho. Desde mi punto de vista, dice. Porque al final de cuentas, ellas sí tienen bastante con quien distraerse. Porque no lo planeamos. Eric López, ¿qué dice Eric López? Eric López, ¿qué opinas del tema? Vos que sabes de esto. Vos que seguido pasas por eso. ¿Qué opinas del tema, Eric? Venimos ya con la batalla de las notas. Aún tenemos chance que nos diga cuáles vamos a tener hoy en la batalla de las notas.
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1: Es que todo, yo creo que todos necesitamos vitaminas para de vez en cuando. Pero aquí está la vitamina y así iniciamos una edición más de la batalla de las notas correspondiente ya a esta nueva semana. No, mire, en serio, en buena onda, mire qué rápido vamos, pa' usted. ¿Ya se nos va a acabar, Plains? ¡Qué barbaridad! Ya 11:03. Y aquí está la vitamina, la opción número 1, gracias a Casino Royal. 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
1: Vaya, señores, ya.
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1: Ya opinó por acá Sandrita Aguilar. Ajá, feliz inicio de semana. Dice, y claro, que a las mujeres, dice por acá. ¿Pero por qué? ¿Por qué, Sandrita? Queremos saber por qué. Díganos, ilústrenos usted con toda esa sabiduría que usted tiene. Aquí está la opción 2. No tiene. No tiene sentido. Belé en la opción 2. En la batalla de las notas. Hombre, que se ha dejado muy buena batalla por acá. Sí, esta canción a usted le encantó. 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Ahí puede enviarnos ya una nota de voz. Ahí nos dice la 1 o la 2. Así que díganos ahí cuál de las dos quiere usted. Envíenos ya esa nota de voz. Y nos dice cuál de las dos vamos a escuchar por ahí.
4: La número 2, la 2, niña.
1: ¿Cómo? ¿Cómo así?
2: No tiene sentido.
1: Imagínese, niña, me dijo, mire. Qué bárbaro. Ya bromeamos así, pues. Pues no tiene sentido. Se queda con esta batalla.
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2: Es que no tiene sentido. Aunque usted se reprima los sentimientos, se haga el fuerte, la fuerte, no, hombre, no tiene sentido y eso no está bueno. Eso sí no está bueno, mira. No, hombre, qué bárbaro este Eric López. Tema sensible, dice. ¿Cómo no? Mejor la Nicolasa ya comentó, mira. ¿Qué nos dice la niña Yuli? ¿Qué nos dice, hijita, por ahí? Oiga lo que nos dice por acá. Oiga esto. Ponga mucha atención con respecto a lo que estamos hablando del tema. ¿Quién es más? ¿A quién le duele más? Una infidelidad. Oiga bien. ¿A quién le duele más una infidelidad? ¿Al hombre o a la mujer? Y oiga lo que nos dice la niña Yuli.
3: ¿Aló?
2: Tremenda la niña Yuli. Oiga, a los hombres dice, porque les pega justo en el mero ego. Tremendo. ¿Qué nos dice Sandrita? Vaya. Ay. Esto es de analizar lo que nos dice Sandrita por acá. ¿Qué le pasa a Sandrita Aguilar? Digo, oiga bien lo que nos dice Sandrita. Pues porque tenemos más claro los sentimientos y nos entregamos más, oiga bien, al amor. Como idiota, dice, aunque no lo valore. Sandrita, ¿pasa algo? ¿Todo bien? ¿Hay problemas en el paraíso? No sé. Tranquila, hombre. Pero ahí está. Es válido lo que nos dice Sandrita, es válido. Tranquila. Han de haber problemas en el paraíso, pero bueno, así es esto. Aquí está la opción número uno, acá en la batalla de las notas. 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
2: 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Y aquí está la opción 2. Oiga. Guayna, Lele Pons.
4: Yo lo que vine fue.
2: Se le nota.
4: ¿Cuál es el plan?
2: Se te nota en la opción 2 de la batalla de las notas.
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2: 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Y la otra que está al final de la 31 calle. ¿Cuál de las 2 vamos a escuchar por ahí? ¿Cuál de las 2 quiere usted? ¿Cuál de las 2 dice ahí? No, hombre, vos esa ponés. Esa nos la merecemos.
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2: ¿será aló? ¿O será se te nota? Ahí puede enviarnos ya una nota de voz. Ahí nos dice la 1 o la 2. Así que díganos ahí cuál de las 2 quiere usted.

0: Así que díganos ahí cuál de las dos. Díganos ya esa nota de voz. ¿La uno o la dos?
1: 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O lo que sea.
0: ¿Cómo? Mira, este volador está agarrando feo. Que se le nota que está loco, hombre.
1: La número uno.
0: Bueno, bueno. Aló. Aló.
2: La mami
0: se queda con esta.

0: Yo creo que se ha portado mal Sandrita, fíjate.
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0: se...? Sandrita se ha de haber portado mal. Y la castigaron.
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0: Y por eso hay problemas en el paraíso. Digo, pues no sé, se me ocurre, ¿verdad? Okay, ma. No lo digas.
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0: Ahí está Alexis y Fido.
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0: Eso es, eso es.
3: Eso es, eso es.
2: Eso es, eso es.
0: La noche me... Buena rola, ¿eh? Nos han solicitado una batalla así de reggaetón de la old school. Y aquí está. Eso es, en la opción 1. Alexis y Fido.
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0: Hombre, es que cae bien de vez en cuando una ciba, ¿o? Ah, pues sí, señores. Ah, pues sí. Comprobado. Y aquí ya no hay vuelta de hoja. Aquí ya no hay nada que discutir, señores. Hay problemas en el paraíso. Oiga lo que nos dice Sandrita. Mi papá y mi mamá ya no me castigan, niño, dice. Bye. Ah, pues sí, se enojó. No me son bromas. Ah, pues sí. Hay problemas.
2: Se
0: la paso perreando.
2: Eso es, eso es.
3: Eso es, eso es.
0: Esos señores también va a sacar un muy buen perreo en aquellos entonces. Oiga la opción 2.
5: Mírala bien.
0: Hay que verla bien, porque es tremenda. Ah, pues sí.
5: ¿Con quién
0: coquetea? Buena batalla, buenísima.
5: ¿Con quién?
0: ¿Cuál de las dos vamos a escuchar por ahí? ¿Cuál de las dos cree usted conveniente que podemos escuchar?
4: Combina el pantalón con la camisa.
0: ¿Será eso,
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0: Ella... ¿O será, mírala bien, esa batalla del reggaetón de la old school? Díganos ahí cuál de las dos, enviando ya esa nota de voz.
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0: que la besen.
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0: Ah, en serio, Sandrita. Aquí estamos para apoyarla. Acá en Playmix, para eso estamos. Si necesito un consejo, aquí estamos a la orden.
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0: Excelente. La uno. Eso es. Se queda con esta batalla.
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8: Sí.

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0: Sí.
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0: 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Pues sí. 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
2: Vaya, señor, este volado ya se puso bueno.
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2: Sandrita nos dice por ahí que mi papá y mi mamá ya no me castigan, niño, dice por ahí.
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2: Pero. Por acá nos dicen, oiga esto, pero mi hermano sí la castiga a la Sandrita. Saludos para mi cuñadita Sandrita, dice que está disfrutando sus vacaciones en el lavadero.
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2: Oiga esto, con la Silvia nos vamos a ir a botar el estrés, dice por ahí, está bueno. Así tiene que ser. Así tiene que ser.
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2: Así tiene que ser, a botar ese estrés.
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2: Dice ella, dice, ajá. Bueno. Cosas que pasan, ¿va? ¿Qué nos dice Santiaguito? Santiaguito nos dice con respecto al tema, oiga esto. Hola, buenos días, dice, saludos. Pues uno de hombre le duele más. Oiga esto, le duele más. Lo digo por experiencia. A mí me la hicieron, dice. Mejor todavía y me dolió. Y me sigue doliendo hasta el día de hoy.
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2: Qué bárbaro, Santiaguito. Créeme, Santiaguito, que.
1: Y visto a la moda.
2: Ya te entendemos. Los que hemos sufrido a situaciones, te entendemos,
1: ¿viste? Batallando.
2: ¿Algo más? ¿Alguna canción? ¿Una canción así de despecho, de infidelidad? No sé. Algo para superar, digan. Adiel, ¿ya viene esa canción?
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2: Ay, gracias, cuñes. Ajá.
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2: Es que mire, es que esa es otra situación. O sea, no aceptar las cosas.
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2: de que lo tengan sedita uno, pues. Va. Esa es otra, pues. Porque, ay, andamos hablando fuerte. No, hombre. Hay que aceptar las cosas como son, pues sí.

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1: Pero ahí están felices.
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1: Ahí están felices, nada de eso.
2: O hasta qué.
1: Ay, es que el hombre así es.
0: O hasta qué, o hasta dónde, mamacita. O hasta qué.
1: Ay, no, es que yo tuve la culpa. Ay, es que bien tóxico el hombre. Ay, sí, que eso me encanta. Bueno, pero bueno, ¿qué le vamos a hacer? Hombre, Sandrita ganó un francamente. Hombre, ¿cómo? Salsa hasta el jueves. Pero nos ha solicitado por acá la buena y la mala, dice.
0: Sones.
1: O sea, la buena yo, dice, y la mala la cuñis, dice. Ah, vaya. La vamos a poner. Ya la vamos a poner por ahí.
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1: Dame que ahora las cosas como son, hombre. Mire, por eso acá en Playmix así somos, pues. Están felices con el tóxico. Ay, calladito. Amén, amén.
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1: Eso.
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1: ¿Algo más? ¿Quiere algo más? 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Esta la solicitaban por ahí también y aquí se la ponemos. ¿Por qué no? Buenísimo. 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

0: 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Nos referimos a doña Esther María Mendizábal de Rivera Palomo, quien este domingo partió hacia la casa del Señor, dejando tras de sí un gran legado para nuestra industria. Hablar de doña Esther es evocar los cimientos mismos de la radiodifusión moderna. Desde sus inicios en los medios, demostró una sensibilidad única para conectar con la audiencia. Pero su aporte más trascendental llegó al romper moldes en una industria tradicionalmente masculina. Con una audacia inquebrantable, fundó Radio Femenina 102.5 FM, una estación que revolucionó a los medios y que no solo abrió camino a las voces de las mujeres, sino que transformó el dial al convertirse en la primera radio de corte juvenil en el país. Como presidenta y fundadora de Grupo Radio Estéreo, consolidó un consorcio de emisoras líderes que siguen acompañando el día a día de los salvadoreños. Su invaluable trayectoria fue reconocida con los máximos galardones de la industria, entre ellos el prestigioso micrófono de oro otorgado por ASDER en 2018. 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Rogamos a Dios que les conceda la fortaleza necesaria en estos momentos de profunda tristeza. Doña Esther María de Rivera Palomo no solo construyó empresas, edificó un legado cultural. Aunque hoy despedimos su presencia física, su pasión y su legado inconfundible seguirán vibrando eternamente a través de las ondas de la radio. Descanse en paz, gran pionera de la radiodifusión salvadoreña. Su legado en el mundo de la radio jamás se apagará. 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

Hola, hola, hola. ¿Qué tal, muchachones? ¿Cómo estamos, señores? Arrancamos semana. Iniciamos turno, muñecos. Tu turno preferido, tu favorito. Señores, ya arrancamos, muchachos. Iniciamos mes también, ya agosto 3. Formas de comunicarse con la mejor nota a través del 76070572. Queremos saber quiénes son los que están conectados por ahí. Queremos saludarlos. Ahí está el mero Josué diciendo presente. ¿Quiénes más por ahí? Vamos a pasar lista. Ey, aquí a saber qué onda, a saber dónde anda ahí. No le caen los mensajes. Yo creo que agarro gira desde el viernes.

0: Si alguien la trae por ahí en Uber, manden señales. Por ahí dice Eliezer que anda de vacaciones y escuchándonos. Buenísimo. Sander, ¿qué dice, Rey? Ajá.
1: Sí, Martínez, yo creo que ya agarró la vacación de agosto. O sea, ya agarró zumba, pues. Ahorita anda bien alegre ya por el puerto, andar bien basqueada.
0: Toda soleada, va. Toda empanizada. Frita. Ey, de verdad, a saber qué onda, a saber qué se ha hecho. Bueno, muchachones, queremos darles la bienvenida con un buen reggaetón.
2: Después de las 12.
0: Duro. A cargo de los señores Alexis y Fido, los reyes del perreo, señores. 76070572. Eric López, ¿qué ondas? No, no ha venido. Yo creo que se perdió en el camino. Oigan este buen rolón, de verdad, que qué rolón, señores.
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0: En serio, Cristian, no, hombre. Fresquísimo, my brother. Solo de exagerado, ¿no? No haya qué pretexto poner. Jamás en la vida, Rey. ¿Qué dice por acá, Luis? Ajá.
3: Todavía está dormida porque yo la vi como a las 3 de la mañana ya en las ruedas.
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0: Bueno, denle volumen, arrancamos, muchachos. 76070572, dale volumen.

0: Bueno, Dorre, continuamos con más. ¿Qué ondas? ¿Cómo van? Bueno, hey, por cierto, Dorre, buen provecho a usted si ya está almorzando. Por allá nos compartieron una fotografía de un pescado ahí, un pescado muerto. Súper rico, bien delicioso.
1: Mira lo que te han puesto ahí.
0: ¿Qué dicen?
1: Escuché a Sander.
0: Sander, a ver. Uy, ¿usted dónde está? Aquí está. El primero, aquí está. Hola.
2: Sí, Martínez, yo creo que ya agarró la vacación de agosto. O sea, ya agarró Zumba, pues. Ahorita anda bien alegre, ya por el puerto, anda bien basqueada.
0: Basqueada, ay no. Miren, saben que esa palabra yo hace poco la escuché en un video de Cipro, se llama, ¿verdad? Ajá. Mira, que vos me mencionaste aquel día que los videos de él estaban bien chistosos.
1: Sí, se ha pelado bastante.
0: Pero yo no me había quedado viéndolos.
1: Está ocupando tal los filtros.
0: Ajá.
1: Ajá, y se hace unas historias. De hecho, me da risa de que se ha creado él una novela ahorita de una pareja que uh-huh, la suegra es bien metida en la relación, ¿va?
0: Ajá, cabal.
1: Y los comentarios dicen...
0: Y la cuñada va,
1: ajá,
0: también.
1: Y los comentarios dicen, esa vieja ni existe, ya me cae mal. Ajá.
0: Sí, yo también, mira, ayer justamente eso estaba viendo. Y menciona él en una de esas como de sus novelas, por decirlo así, esa palabra, basqueado. Que es como la sensación de asco, ¿va? De querer vomitar. Ay, es que el salvadoreño es creativo, la verdad.
1: Bien basqueada andabas, pues.
0: No, hombre, vos tampoco. Trabajando, chambeando, you know. Pero bueno, Dorre, miren, tenemos que lanzarnos con Cadena a hacer a la 1:00 p.m. en punto. Volvemos, hola.
2: Hey, DJ Martínez, que esta pasta ahí un bote de alcohol, pejo. ¿Por qué llegó la calle?
0: Ay, qué malo.
1: Ya no, se la pueden, va.
0: Mentira, mira, dice Eliezer. Uy, vos.
1: Eliezer. Ese es el Eliezer.
0: Es primo tuyo. Uh-huh. De vacaciones y escuchándoles, dice. Excelente. Hey, saludos para todos los que ya salieron de vacas. Se quedó en Chalchuapa. Sí, de hecho en Chalchuapa andaba. ¡Ey! ¿Cómo saben? ¡Qué bárbaros! Bueno, vamos a enlazarnos con Cadena Acer a la 1:00 p.m. en punto. Volvemos con más.

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4: Después de nuestro mensaje editorial, vamos directito a la pregunta de hoy.
3: ¿Verdad o mito que además de su alto contenido de proteínas, el consumo de huevos sirve como nutriente para nuestro cerebro? Compartiremos la respuesta más adelante.
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3: 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Estimados amigos, el presidente de la Dirección de Integración, Alejandro Goodman, realizó un encuentro con rectores y directores de universidades, escuelas técnicas y centros de capacitación que han abierto sus puertas para que jóvenes salvadoreños tengan acceso a la educación superior al cumplir con su proceso formativo. Lo que se busca es que los beneficiados obtengan más oportunidades de desarrollo, como el incremento de cupos otorgados, incorporación de tecnologías o certificaciones internacionales, y todo para garantizar una formación integral que transforme la vida de los jóvenes provenientes de bachillerato del sector público, sus familias, comunidades y, por supuesto, de todo El Salvador.
7: Hoy hemos

0: una retroalimentación muy valiosa de parte de las rectoras, de los rectores, de los representantes de cada una de las 39 instituciones, apoyando una vez más como universidades, escuelas técnicas, todo esto que venimos realizando hace mucho tiempo, y entendiendo que juntos estamos haciendo una transformación cultural importantísima para el país, que deriva en una transformación educativa y que tendrá impactos, y que hoy ya tiene impactos tremendos en esos jóvenes, en esas familias, en esas escuelas, en esas universidades, en esas comunidades, y en esas universidades, obviamente. Así que estoy muy, muy, pero muy satisfecho por ese apoyo tan importante que a cada paso están dando las universidades y las escuelas técnicas. Hoy ya tenemos mucho más cupos y más instituciones son las que se han sumado de lo que teníamos el año pasado, lo cual refleja un muy buen comportamiento de parte de los jóvenes, de los alumnos, que han hecho un gran trabajo y se les ha extendido el crédito no solo a ellos, sino a los que vienen detrás, porque si no hubieran hecho ese buen trabajo, seguramente la respuesta de las universidades hubiera sido otra. Así que estamos muy felices con ese trabajo que están realizando esas casas de estudio, agradecidos también con los maestros y los directores y con la gente del Ministerio de Educación, que está apoyando mucho.
1: Cuando nosotros vemos proyectos como este florecimiento salvadoreño, que realmente transforma toda nuestra sociedad, es una forma de transformar el país, y nosotros ser parte de esto, pues nos sentimos muy comprometidos, sobre todo para poder llevar a cabo este proyecto país y también poder aportar en la calidad. La Universidad Politécnica viene mejorando continuamente en la preparación de estos jóvenes. Hoy, por ejemplo, hemos ya incorporado que además de la carrera que ellos van a estudiar, van a llevar certificaciones internacionales para que sus competencias sean las adecuadas para afrontar el mundo laboral local e incluso el mundo laboral global.
2: En la UFO estamos dispuestos a colaborar y a ser flexibles en nuestros procesos, en nuestras fechas, porque sabemos que lo que buscamos al final es beneficiar a los jóvenes para que se preparen, para que estudien, para que busquen mejores condiciones de vida a través de la educación formal y superior.
3: Para 2027 se espera el ingreso de más de 20.000 bachilleres, quienes ahora tienen en sus manos la oportunidad de conquistar sus sueños y ser los protagonistas de esta nueva historia que escribe el país, encaminada hacia el florecimiento salvadoreño. 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
4: 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Queridos amigos, en estas vacaciones muchas familias han hecho planes para ir de paseo a la playa, a nuestros coloridos pueblos o a la montaña.
3: Así es, mantener el vehículo en perfecto estado antes de salir de viaje es fundamental y por eso vamos a compartir con ustedes los siguientes consejos.
4: Lo primero es estar seguro del buen estado mecánico. Eso depende de su taller y de su experto en mecánica, así como el mantenimiento que usted le dé a su vehículo.
3: Después de esto, tenga en cuenta algunos datos que hacen más eficiente la conducción.
4: Planifique previamente la ruta de viaje. Limpie todos los espejos para tener buena visibilidad. Respete la cantidad de pasajeros que se indica para el vehículo, para que el peso sea el adecuado.
5: Y cuando vaya en carretera, tenga en cuenta no adelantar sin tener el espacio y tiempo suficiente para realizar dicha maniobra. Respete los límites de velocidad, pero también las señales de tránsito.
6: Haga planes, revise su vehículo, cuide su familia. La radio le acompaña en su camino y, por supuesto, también en su regreso a casa. Ya volvemos.
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5: Con esto llegamos al final de nuestro programa, pero vamos a descubrir la respuesta de la pregunta que hicimos al inicio.
3: ¿Verdad o mito que además de su alto contenido de proteínas, el consumo de huevos sirve como nutriente para nuestro cerebro? Y la respuesta es verdad. Contienen altos niveles de colina. Este nutriente es fundamental para el desarrollo cerebral, la memoria y el sistema nervioso. Y la mayoría de las personas no consume la cantidad suficiente.
6: Ahora sí, nos despedimos de usted. Feliz inicio de semana y de mes. Y para todos, un abrazo muy fuerte.

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1: Atorada te veo, hija. Qué bárbara.
0: Buena galleta. Bueno, continuamos con más una con 17 minutos. Zorro, seguimos por acá disfrutando.
1: Así es, señores. Miren, ya mucha gente ya está en vacaciones, ¿verdad? Uh-huh. Ya fresco, super nice. Hoy toca doble voz.
0: Ahora.
1: Yo creo.
0: Solo es un día.
1: Ah. Uh-huh.
0: El que bueno. Nos toca a nosotros.
1: Bueno, señores, nosotros vamos a hacer tour para ir a San Salvador y Chalchuapa también. De hecho, queremos mandarle saludos a la gente de Chalchuapa, que ayer ya iniciaron con sus respectivos ahí festejos, ¿verdad? Ya para ir calentando motores. Ahí andaba la Eli con todo ahí, que vimos que anduvo presentando. Uh-huh. De verdad que estuvo bien, me gustó.
0: La nena Sao.
1: La Barbie Sao, ahí sí la ven allá, la Eli por Sao, así le dicen, la Barbie Sao, así es.
0: Mira, por ahí es cierto, ayer justamente se sacó la reina de las fiestas de Chalchuapa y también mi chiquitita. Fueron esas dos certámenes que participaron ayer y mira, súper chivo, la verdad, súper bien, pero súper, súper bonito. Yo vi por ahí unas señoritas, unas niñas que andaban participando y no, muy lindas con sus trajes también, las chicas también que iban para reinas, muy guapísimas y además bien talentosas.
1: Sí, la verdad que estuvo bastante bonito. Chalchuapa, yo siempre, bueno, últimamente lo he estado mencionando bastante, Chalchuapa está bien, bien bonito ahora.
0: Mira, por cierto, el día sábado fuimos con la Dorre también a presentar el desfile de carretas, que estuvo súper bonito también, estuvo súper chivo. Y mira, por ahí unas vaquitas se alocaron, vos. Se salieron así como que, o sea, quizás, a ver, vea, como ven el montón de gente.
1: De gente, cabal.
0: Uh-huh. Entonces se alocan.
1: Se asustaron.
0: Y pasaron llevando una de las luces que han puesto por ahí en Chalchuapa. Pero ahí en el momento lo arreglaron, fíjate. Quedó un canopy algo panto, pero la gente se asustó. Pero no, la verdad que no pasó más, gracias a Dios, y súper bonito, la verdad. Saludos a la gente de Chalchuapa, siempre bien linda la gente, bien amable. Y felicidades, vea, que están en sus fiestas. Por cierto, ayer, mira, yo fui a Sibarland, que llenísimo, de verdad, súper lleno tú.
1: ¿Con quién fuiste?
0: Qué bárbaro, con mi familia.
1: Yo anduve por San Salvador el sábado y sí estaba lleno también.
0: Súper lleno, la verdad que, no hombre, la gente se aloca. Y mira, qué ventas, hay ventas de todo. Mira, yo vi que hasta estaban vendiendo micheladas. Bien creativa la gente, la verdad que vende de todo.
1: Y aquí soy, dijiste.
0: Mira, claro que es. Hasta un pickup estaban rifando. Mira, no, la verdad que una cosa espectacular. Vaya, Dorre, la verdad que se la va a pasar bien. Pero sí, vaya con paciencia porque tiene que hacer unas colas para subirse a las ruedas.
1: Sí, está heavy. Duro, la verdad. Pero así bueno, es. Muchachos, ya una con 20 minutos, ya estamos a mitad de turno. Déjanos saber qué querés escuchar en el siguiente bloque. Yo digo que algo así como mero, mero fresonzote, así va.
0: Uh-huh. O sea, ¿a Maluma, baby?
1: No, algo así como más, más chill, para que te sientas ya en vacation. Por si vas a la playa, pues ya ir calentando motores también.
0: Me llega, mira, saludos ahí para Sentadito. Dice saludos desde Taller Acodes, aquí con un sopón de pollo en la sintonía de la mejor nota.
1: Chulada, qué rico. Provecho, Rey. Bueno, regresamos en 2 minutos exactos. No le cambien.

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0: Ajá, menos mal.
1: Espera, qué buena rola. Sí, súper chiva. Súper buena.
0: Este señor de Guetta ha dejado unas rolas. Está en colaboración con Usher. Qué uh-huh. buena, man.
1: Mira, hablando de este hombre, hace poquito. Ajá. Uh-huh. Hace poquito salieron videos de que él estaba en un concierto y él se le acerca a una de sus
0: Subió
1: fans.
0: Subió a una fan.
1: Ajá. Obviamente vos sabés que si vas a estar bien enfrente, estás vulnerable a que...
0: A que participes en el show.
1: Claro, ajá. Y obviamente los artistas siempre buscan a alguien, o sea, cualquiera persona que esté en el frente y que puedan subirla.
0: Y si accedes a subir, si te eligen para subir, claro. Sabes que tenés que... Pues sí, va.
1: Claro.
0: Prestarte para el show.
1: Ceder, ajá. Ceder. Y si no, mejor comprar no, allá hasta.
0: O decir, no quiero subir.
1: Ah, cabal, no, gracias, vea. Pero mira, la chera, como que al ver, vos sabés que el show de él es como bien sensual, vea.
0: Es como el Romeo Santos.
1: Cabal, cabalito. Ajá, es como así.
0: El Romeo
1: todo,
0: Santos americano.
1: Todo sensualón y no sé qué, no sé qué. Pero lo que te quiero decir que el chero cabal, él como que le está cantando así de frente y como que la quiere como besar así en el cuello, veo yo.
0: Uh-huh. Y ella
1: y ella como que se hace
0: lo evita bastante.
1: Ajá, lo evita bastante y se hace como para atrás. Entonces ya como que él creo que al final la baja, vea.
0: Sí, le hizo así, ve como uh-huh. sáquenla.
1: Uh-huh. Uh-huh. Entonces, bueno, decir que estaba incómoda, vea. Uh-huh. Pero como que luego ella salió a dar como su opinión sobre eso, sus palabras, y según que el chero andaba como que sudado y que no sé qué, pero no sé, siento que algo ahí no cuadró. Algo ahí no cuadra, me imagino que tal vez por la pareja, que no creo que... O bueno, no sé qué tal.
0: Es que también como acordarte, pero o sea, esos manes salen a dar show y se lubrican todo también, va, además del sudor y
1: pues
0: todo,
1: claro,
0: todo.
1: Ajá. Pero no sé qué tan asquerosa tuvo que haber sido ella.
0: No creo que apeste también, va.
1: Ah, es lo mismo, pensé yo también.
0: No, acuérdate, esa gente no va a andar.
1: No, claro, por eso te digo, yo siento que no, vea. Ajá, pero...
0: ¿Vos te hubieras dejado?
1: Yo por eso mejor compro allá, de donde no me vea. Hasta allá, hasta lo último. No, pero mira, es complicado porque, pues sí, si estás adelante, pues sí va.
0: Sí, mancripeaste.
1: O mejor decir como no, vea, no, gracias. Y ya. Y le ceden tal vez el puesto a otra chera... Que sí, vea.
0: Pero bueno, se hizo viral la bicha.
1: Se hizo súper viral con el Usher.
0: Bueno, señores, miren, tenemos información por ahí. 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
1: 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Bueno, Dorre, miren, vamos a continuar con más, 1:34 PM. Y bueno, queremos que usted ahí nos diga también a través de nuestro WhatsApp qué es lo que necesita escuchar para activarse en este inicio de semana. Díganos también cómo ha pasado su fin de semana, ¿verdad? Queremos saber si usted salió, se fue a dar su vuelta... o se quedó en casita. O si tiene planes también de, bueno, en estas vacaciones, pues sí, darse una vuelta tal vez en algunos lugares turísticos. O si ya tiene planeado ir con su familia o con sus amigos a Las Ruedas, al campo de la feria en San Salvador. Cuéntenos a través de nuestro WhatsApp. Pero en este momento nos vamos a ir con
0: más música.
1: Vamos.

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1: Bueno, Borre, continuamos con más, 1:49 PM. Y bueno, seguimos por acá disfrutando a través de la 92.5. Y bueno, con estas canciones que a lo mejor usted tenía en el olvido. Y hoy, justamente, bueno, le hicimos un refresh de estas canciones que, bueno, en algún momento lo hicieron sentir así feliz, elevado. Pero bueno, miren, otra cosa importante que también les queremos mencionar, Borre, escúchelo bien. 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

0: sus redes sociales. Ahí está, recordarlo, Dorre. Pero bueno, miren, por cierto, también saludos a los que nos han estado escribiendo y van ahí conduciendo. Saludos a Diel Mendoza, dice, hey, saludos desde Candelaria de la Frontera. Ahorita que pusieron esa electrónica, me recordé la canción Albatraus, no sé cuál es esa.
1: Ah, buena, es esta, ¿eh?
0: Bueno, por él ahí y recordarnos cuál es, porque yo así no lo ubico. Pero Adiel, mira qué chivo que todavía se acuerda de esas canciones. A ver, ¿la tenés ahí?
1: Yo sé que sí te vas a acordar, que diría, esta rola es buena. Buena.
0: Ah, ya sé cuál es. Ay, súper chiva. Mira, antes hacían bastantes edits con ese tipo de canciones, vea. Sonaba mucho. ¿Te parece si la dejamos? Bueno, la dejamos y luego nos vamos a pausa, Dorre. Continuamos con más.

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Martin White, Mama Teresa Mede.

0: Si con este músico no sentís las vibes así de Lagosto, no, hombre, de verdad que andás perdido, hijo. La cara de la
1: luna. Sí, la verdad. En verdad.
0: Por cierto, va a haber un evento súper chivo en el lago. Lagosto, qué bueno.
1: Lagosto, man. Eso estaba viendo. Hay que ir. Hay que ir viendo qué se hace. Mira, vas a estar vos ahí o vas a ir.
0: No, yo creo que sí voy a ir a dar la vuelta.
1: Ah, está bien.
0: Va a estar bueno.
1: Va a estar chivo. ¿Cómo qué fecha lo van a programar?
0: Fíjate que creo por acá tengo yo el dato. Bueno, la vez pasada lo vi. Lo trae este disco de allá, este club. Quiero ver. Es el... Aquí tengo, mira. Uh-huh. 26.
1: De agosto.
0: Uh-huh. Mm. Ya está el 80 en su capacidad, el 80% en capacidad ya.
1: Ah, de verdad, puya. O sea que ha habido una buena aceptación. Qué chivo, va a estar bueno, Dorre. A ver qué onda. Qué genial, está bien. Barato, hombre, fuchica.
0: Está barato.
1: No, hombre. Baratísimo de París. Pero bueno, Dorre, ya 2 de la tarde con 11 minutos a través del 92.5. Seguimos disfrutando. 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
0: 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Bueno, muchachos, ya 2 de la tarde con 12 minutos.
1: Ajá. Hola, hello, ¿cómo estamos, Fer? ¿Qué onda? ¿Cómo te ha ido?
2: Qué calor está haciendo, Marta, iba a tomar sopa de repollo.
1: Qué bárbara, me da risa. Este Fer es un gran chistoso, hola. Hola, hola.
2: No, me equivoqué, no era para ahí el audio.
1: ¡Ah! Y yo dije, ¡ah, bueno! ¡Qué bárbaro! Bueno, nosotros ya lo pusimos, por suerte no dijo nada malo. ¿Me imaginaste?
0: Mira, aquí te mandan a decir algo.
1: ¿Quién?
3: Mínimo le vas a descontar a la Kelly, porque mínimo llegó como a la una, men. ¡Qué duro! Todo por andar pagando el domingo, men.
1: ¡Ey, me vio, pues! ¡Qué risa! No, ustedes. Andaba trabajando.
0: De verdad que la Keiri, bueno, no sé cómo...
1: ¿Qué pacho?
0: ¿Cómo etiquetarla? Pero...
1: Ahí en Insta como Keiri FM.
0: No, pero...
1: Y en Facebook como Keiri Hernández. También en TikTok me puedes buscar como Keiri FM. ¿Oíste?
0: De verdad que la Keiri es un personaje.
1: Bueno, Dorre, vamos a continuar con más 2 con 14 minutos. Seguimos.

0: full vibes así de las playas de la libertad, no, hombre, qué chulada. Hey, saludos ahí para el mero Chris Cruz que va conectado. Ya casi le toca, muñeco. Ya casi. Qué nervios.
1: Ya casi le tocan las desveladas. Juela. Qué cosa, ¿no? Cómo cambia el tiempo.
0: Bueno, le vamos a poner una canción a Cristian.
1: ¿Cuál le vas a poner? Mira, ¿y cuándo es el Día del Padre?
2: En julio, junio, 17.
1: Ah, bueno. Ah, pues ni modo. Ni modo, no, porque de parte del staff de La Mejor Nota le íbamos a dar un regalo. Pero para el otro año será. Saludos, Chris Cruz. A ver, ¿cuál le vas a poner? Vaya, búscasela, búscasela, pues. Búscasela, chiquillo. Pero bueno, ey, ¿qué se sentirá estar a la dulce espera de un baby? Ha de ser bien bonito, vea. Solo que creo que también te pones a pensar, puya, o sea, ey, ¿a quién se parecerá, vea? ¿Será que a mí o a ella? ¿O será que te entra una mezcla de ambos?
3: Yo te extrañaré.
1: ¡Ay, bebé! Tenlo por seguro.
0: Se va.
1: Se va el circo, ¿no? Se va un grande.
3: Tantos bellos y malos momentos.
1: Son malos, va.
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0: Yo creo que ya se bajó del carro.
1: De verdad. Pobrecito, y vos haciéndolo leña.
0: No, hombre, qué regada, va. Bueno, ni modo, ya le tocó, hijo, de pelarse.
1: Ey, que yuca, yo creo que la etapa de papá principiante, igual, bueno, de papás principiante, uh-huh, es algo yuca, vea.
0: Sí, hombre, vos.
1: Es complicado porque no hay un manual para para saber cómo criar a los hijos. Terrible. Ey, mira, Josué, hola, ¿qué ondas? ¿Cómo estás? Dímelo, apareciste tú.
4: Ay, no, amiga, quiten eso. Mejor deberían poner una música alegre de Yolita Ventura.
1: ¡Eso! ¡Ay!
4: Ay, no, amiga, quiten eso. Mejor deberían poner una música alegre de Yolita Ventura.
1: De Yolita Ventura, me encanta el Josué, qué bárbaro. Siempre nos hace reír. Saludos, amiguito. Gracias por estar conectado con nosotros y por hacernos reír también. Se saca bueno chisterines.
0: Bueno, señores, ya 2 de la tarde con 25 minutos. Tenemos que hacer una pequeña pausa. Estas pausas vienen cortitas, así que ya regresamos. No le cambien.
1: Saludos, my love.
0: Ah, vaya.
1: No, es que alguien aquí está escribiendo.
0: Vaya.
1: ¿Qué tal, my love?
0: Dijo. Buzo, lobo. Buzo.

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0: Un minuto, tenemos que retirarnos, Katie.
1: Así es, Orre, pero bueno, recuerde que el día de mañana venimos con más y siempre de 12 del mediodía a 3 de la tarde con buen musicón. Recuerde siempre conectarse también a través de nuestro WhatsApp, estar ahí pendiente de nuestros estados a través del 7607-0570.
0: Así es, muchachos, así que bueno, ya saben, iniciamos mes, hay que darle con todo. Agosto también va a pasar muy rápido. El clima ahorita está, siento que está bien, fíjate.
1: Está rico, hay un poquito pero de, hay calor.
0: Sí, pero... estuvo un poco feo.
1: Sí, los días pasados.
0: Semana. Ajá, tenés razón. Bueno. Bueno, muchachos, se cuidan, pásenla bien, se quedan con las chicas del break de la tarde. Nosotros nos escuchamos hasta el día de mañana a eso de las 12 del mediodía.
1: Así es, así que bye bye. Chao.

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0: Ya llegamos a esta hora de la tarde. ¿Qué pasó? ¿Qué dijeron ustedes? La Celaya se me durmió. La Celaya le pasó algo en el chuzón. Celaya, ¿venís caminando? Claro que no, bebé. Ya estamos acá en cabina de la 925. ¿Cómo estás? Vamos arrancando este día tan bonito, mira. Yo me siento así como que, ¿qué día es hoy? Estoy, ¿en qué planeta estoy?
1: Bueno, como ya lo estás escuchando, las nenas del break de la tarde ya se hacen presente. Vamos hasta las 6 de la tarde. Mira, estamos en nuevo mes.
0: Sí.
1: En nuevo mes, bebé.
0: Yo tengo que decirte algo.
1: Dímelo.
0: Yo quiero que toda la gente que nos está escuchando, que nos cuente cómo ha iniciado ese nuevo mes. Sabemos que se vienen nuevas oportunidades, cosas bonitas, a veces no tan bonitas también. Y te compartir las cosas buenas, las cosas no tan buenas, para podernos desahogar el día de hoy. Vamos arrancando el mes y yo creo que en lo personal lo he empezado sensacional, bebé.
1: Mira, yo creo que agosto es el mes favorito de muchas personas por ahí.
0: Sí.
1: Y mira, hay muchos que ya desde, bueno, de hecho desde hoy, o no sé si desde sábado, no sé, la verdad, ya están de vacaciones.
0: Sí, desde sábado.
1: Ya le dan toda la semana. Hay muchos por ahí que no van a tener vacaciones. Así que envíenos fotos, videos de lo que usted tiene planeado hacer, de lo que, bueno, de lo que anda haciendo ahorita, porque hay gente que desde ahorita, porque yo ya había estado por ahí, que ya andan disfrutando, andan en el lago, andan en la playa, andan por allá en el río, mira, donde sea. Envíenos fotos de lo que usted ande haciendo. A nosotros nos encanta vivirnos las vacaciones a través de usted.
0: Así es, que riquísimo que ande ahí en la playita, que ande en el lago de Coatepeque. Mira, donde sea que vos andes, disfrútalo, pásala genial. O sea, de verdad que qué bonito para todas aquellas personas que disfrutan con la familia, con los amigos, que de repente vas conociendo ahí aparte de la familia del novio, que no sé qué, que los amigos te invitan otros con otros amigos. Mira, qué bonito eso de poder compartir la sana convivencia. Y otra cosa que hay que tomar en cuenta también, usted si va a tener un viaje largo, chequee su vehículo para poder evitar algún percance, porque de repente si vos tenés un viaje largo, te vas tarde y te quedás en el carro, no hombre, ya la regaste, un lugar solo, a veces no encontrás un lugar donde te reparen el vehículo. Mira, un sinfín de cosas que podemos hablar el día de hoy, pero lo importante es que ya arrancamos el break de la tarde, vamos arrancando semana, iniciando mes 3 de agosto, qué bonito, no, yo me siento emocionada, bebé, y es que mira, que me siento así como, bueno, después lo voy a decir, después, ¿qué te parece? Después.
1: Ok, mira, va a ser, se ve que va a ser una semana calurosa. Este día estamos a 34 grados, no me quiero imaginar cómo va a estar el resto de la semana. Yo espero que, mira, que ya no suba ya de ahí, por favor, porque
0: te voy a decir algo. Vos decís que estamos a 34 grados. Yo siempre a veces te digo como, sí, siento calor, pero el día de hoy, no sé por qué, pero yo el calor no lo sentía sofocante, el calor lo sentía
1: sofocante.
0: Rico. O sea, lo sentía rico. Mira, anduve bien ocupada en la casa de un lado para otro y no sentí que sudara tanto como otras veces. Que vos decís, el calor, o sea, me está ahogando.
1: La humedad te está afectando bastante.
0: Puede ser.
1: Ajá. Uh-huh. Pero bueno, esperemos que usted disfrute esta semana de vacaciones y también aquellos que le dan a partir del jueves, porque hay unos que a partir del jueves le dan vacaciones. Bebé, usted disfrute todo lo que pueda esta semana con su familia. Y como le decía Celaya, mire, tenga cuidado, hay que tener precaución, porque la tasa de accidentes aumenta en estas vacaciones. Bebé, no sea más no sea parte de este porcentaje, pues.
0: No seas parte de la paila. Mentira, que la tasa se ve bien graciosa.
1: Así que, bueno, bebé, nosotros vamos hasta las 6 de la tarde, así que actívate con la 92.5. Ya venimos con las batallas de las notas, así que, bebé, pilas.

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0: Ey, Dorre, mire, yo le voy a decir algo. Mire, yo aquí le estoy dando a esta niña consejos porque esta niña quiere ganas, pues, la verdad.
1: Me han dicho.
0: Y yo le digo, lee Proverbio 26, le digo yo. No, de verdad, ya si fuera de broma, para que algo le entre, por favor.
1: ¿Sabes cómo me dice mi hermano?
0: ¿Cómo?
1: Mecha corta.
0: Sí, vos. Mira, yo soy así, pero...
1: Pero hay cosas que, pues, sí, uno tiene que ir aprendiendo. ¿Qué te puedo decir? Mira, por cierto, Dorre.
0: ¿Qué pacho?
1: Hoy la tía Paola y su servidora aquí, Andy Martínez, como dice la tía Paola. Venimos como que si fuéramos por una revelación de género.
0: Sí. Va a ser niño, niña.
1: De Rosita.
0: Va a ser niñe.
1: Y de Celeste.
0: Niñe. Va a ser niñe.
1: Ay, no, qué feo. Ay, no. Pero a ver, Dorre, cuéntenos qué anda haciendo a esta hora de la tarde.
0: Por esa boquita. Uy,
1: ¿qué querés escuchar para la batalla de las notas? Porque mira, hoy es lunes y nosotros siempre te lo hemos dicho. Yo, mira, puede ser lunes, martes, miércoles, pero nosotros queremos que te estés sintiendo en un viernes. Más que ya es viernes de vacación.
0: Exactamente, mira.
1: Toda la semana es viernes, pues. O sea,
0: sí, definitivamente, a eso te querés referir. Exactamente, y es que quiero contarle algo también. Mira, se vienen cosas chivas. Yo sé que ustedes traen planes diferentes. Así que, como dice Andy, todos los días van a ser viernes porque hay que descansar todos los días. Qué bonito, así qué emocionante. Mira, es que yo creo que hay personas que ya les dieron, como vos decías, desde el día sábado vacaciones hasta este sábado. O sea, prácticamente van a tener
1: toda la semana.
0: Qué delicia, qué rico. Mira, también para todos aquellos que están yendo para la universidad, que probablemente están, que yo creo que la universidad te dan toda la semana también, ¿va?
1: Sí, la universidad también.
0: Ajá, los colegios, los kinder. Qué delicia, qué
1: Hay
0: bello.
1: Unos que entran el viernes, de hecho, ¿sabes? Van a ir el viernes.
0: Sí, solo el viernes. Viernes y sábado, probablemente van a trabajar algunos también.
1: Así es, pero mira, qué rico descansar un par de días, disfrutar en familia. Eso también, o sea, también tenga precaución. No se desacate y vaya a terminar la semana sin pisto, pues, hijo. O sea,
0: esa es otra.
1: Sí, desacátese, pero con medida, pues, con medida.
0: Exactamente, como dice Andy, con medida, pues, para que después no se vaya a andar ahí lamentando. Porque, mire, yo le voy a decir algo. Ajá. Uno, cuando tiene que disfrutar, tiene que disfrutar. Con la comida, no se limite, con cosas que tenga que disfrutar tampoco, pero hay que salir también de las responsabilidades, que hay que pagar agua, que hay que pagar el internet, todo eso, para que después uno respira y ya dice, bueno, ya sal de las deudas, ya me doy esa salidita de panes chucos, algo así.
1: Así es, bebé. Pero a ver, mira, ya que estamos hablando de vacaciones, de playita, de una salidita así bien rica. Vaya, ahorita la Dorre va a ser el bus, nos vamos a ir de excursión.
0: Ajá.
1: Vaya, hace de cuenta que ahorita somos el bus, pues somos, como dice la Celaya, el chuzón. Somos la excursión, los que van en la excursión.
0: Ajá.
1: ¿Qué papel tenés vos en este bus, Celaya?
0: En el de la excursión.
1: Ajá. ¿Cuál es tu papel?
0: Motorista.
1: ¿Cuál sos? La que lleva tú, turu, tú, tú.
0: Yo soy la que lleva
1: a
0: la música.
1: 5 de la mañana.
0: Yo soy la que lleva la música, el patadón, como dicen. Yo soy el que lleva el patadón y también voy a ir. Sí, mira, no sé qué papeles hay ahí, o sea, cuál podría elegir, pero yo digo que sí, yo podría ser la de la música.
1: Ok.
0: Y la que anda una voladita con así, como con café.
1: Con café. Que anda el termito.
0: Repartiendo café.
1: Repartiendo.
0: Sí, pues también, sí, para que también despierten. También, con perreo y con café, todos despiertan.
1: Qué sabroso. Mira, yo siento que yo sería la señora que lleva la gran montaña de sándwich.
0: Yo eso te iba a decir, vos sos la que lleva las bolsas de los sándwiches dentro de las bolsas de sándwich.
1: Dentro de la bolsa de sándwich. Mira, yo siento que sería la de los sándwiches.
0: Y la de la fruta.
1: Y la de la fruta. Yo sería la señora de la comida. Cabal. Mire, hijo, ya
0: la
1: comió.
0: La tiene en la hielera, pero en la hielera no llevas nada helado, sino que llevas los panes o la fruta.
1: Los platos y los vasos, muchachos. Cabal. Pero, a ver, ¿qué papel tiene usted? Usted diga, vaya, Dorre. Ya que eso es una excursión, yo voy a ser el que lleva el desacato allá atrás, pues.
0: Mira, porque te voy a decir algo.
1: Ajá.
0: Hay quienes que dicen, bueno, yo voy de excursión, ni llevan ni ropa, solo van con una mudada, con las chanclas, pero lo que sí llevan son las heladas, vamos. Esas sí, sí las llevan. ¿Y llevan las morenitas ahí, bien afianzadas?
1: Y esos son los que al regreso van...
0: O van bien dormidos
1: también.
0: Sí, puede
1: o miados.
0: Así que díganos usted a través del WhatsApp 7607-0572. ¿Quién sería usted en nuestro bus de excursión de la mejor nota? A ver, mira, por acá también tenemos nota de voz a través del WhatsApp.
1: ¿Hola?
0: ¿Qué dice el Fernando? Hola, hola.
2: Esa niña no quiere entender, qué barbaridad. Ey, sáquenme una duda, va que no están funcionando los estados de WhatsApp. ¡Se han caído! ¡Auxilio! No sé si es mi imaginación. Ajá, y tampoco se pueden mandar fotos. O no sé si tengo que cambiar de teléfono.
0: Sí. Hola, Fernando. No, hombre, mira, ¿quién es la que no quiere entender? Ah, sí, la Andy, va. La Andy es la que no quiere entender, es cierto. Pero saludos, Fernando. Yo creo que tenés que ir agarrando un plan
1: ya,
0: nuevo.
1: Ya está Magochi. Ya hay
0: ¿con
1: que
0: quién vos querás? Con la línea que vos querás, pero hijo, ya es el teléfono, ya se te pone caliente, papá.
1: Ya no la da más. Acuérdate que sí. Son vacaciones y vos cuando, tenés que mira, andar un teléfono chivo, pues.
0: Sí, porque cuando dijo, no puedo poner estados, pero yo acabo de poner uno. No puedo mandar fotos, pero yo acabo de mandar 3 fotos. Dije yo, o sea, ¿qué está pasando?
1: Uy, ¿cómo así?
0: Pero mira, por acá también están diciendo, en la excursión de la mejor nota, yo soy como el que se duerme mientras van en el trayecto.
1: Ah, también.
0: Está también. Ese, cierto. También, yo soy el que se duerme, dice Eduardo.
1: Cierto, mira, y también nos falta el que siempre se marea en el bus. También en el que siempre tienen que andar cargando una bolsa por si vomita o pastillas por si le dan ganas de vomitar.
0: Vaya, mira, yo también. Era esa. Yo soy esa persona en cualquier parte. Yo en mi jet privado, en helicóptero, en bus, en carro. Yo siempre tengo que tomar una medicina, creo que se llama Gravol.
1: Okay.
0: Se llama Gravol, de verdad, esa... Mira, yo no me lo tomo como a pastilla, yo creo que es como así líquido, pues.
1: Okay.
0: Y yo me tomo así, un shot, un tapirulazo, pero de medicina, ¿va? porque me lo tomo media hora antes de salir, porque si no me lo tomo, yo vomito.
1: Mira, a mí, mi mamá andaba cargando siempre las pastillas esas que se llaman No Vomit.
0: Así, no vomites.
1: Sí, no vomites.
0: Solo
1: con hasta la T. No vomites.
0: No vomites.
1: Siempre daba a mi mamá esas pastillas porque si íbamos a algún lugar en familia, ya sea en el microbús, no, hombre, yo en alguna vuelta iba.
0: Ya la andí.
1: Apártese, por favor.
0: Y mira, eso es lo peor. Uno se pone todo pálido, se pone todo débil y uno va así. Queriendo vomitar.
1: Enfermo, maestro, le dicen.
0: Eso es algo bien feo. Pero a ver, quiero mandar un saludo muy especial a Mauricio de Óptica 7 Más, que se encuentra ahí en el Encuentro Santa Ana. Saludos, Mauricio. Gracias por su fiel sintonía, la mejor nota. Yo sé que es la hora de desde hace un par de meses, él se hizo fiel oyente de La Dorre, como tiene que ser.
1: Tiene que ser, claro que sí. Pero, a ver, ya que estamos hablando, mira, de vacaciones, de refrescarte y todo. Y pues sí. O sea, vacaciones, hace calorcito y no hay que refrescarse. 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Mira, de repente se acaba y vos vas, hoy voy por la mía. Bebé, ya no vas a encontrar.
0: Mira,
1: si no te pones las pilas, ya no vas a encontrar.
0: Mire, con algo dulce tiene que alegrarse la vida porque sabemos que el mes de agosto lo hemos iniciado como Dios manda, bendecidos. Pero también hemos dicho, mira, creo que me voy a convertir en tacaños extremos. Voy a empezar a andar en bici. Porque desde el 4 al 17 de agosto va a subir la gasolina.
1: Uy.
0: Entonces, para que usted el día de hoy vaya a fulear todos los vehículos, pues.
1: Va a estar
0: porque,
1: lleno.
0: Mira, te voy a explicar, acá en la zona occidental, la super y la regular subió 17 centavos y la diésel 15 centavos. Así que si usted tiene un chero, una chera que de repente, mira, dame ray. Mira, papá, es que hoy ahorita el carro no se mueve con aire, hijo, la verdad. Hay que ser un poco considerado porque está fregado vos.
1: Mira, la verdad es que sí, pues. Ni
0: menos
1: modo.
0: Mi papá. Mi papá, si yo te digo que me vengas a traer, me venís a traer, papá, por favor.
1: Las gasolineras hoy, por lo visto, van a estar bien llenas. Así que, por favor, tiene que tener paciencia.
0: Sí, tenga paciencia. Hombre, de todas formas, todos queremos llenar de gas. Queremos dejar así full los carritos. Así que nada, pues hay que hermanos de paciencia. Y, por supuesto, también, mira, hemos estado hablando de un sinfín de cosas. Y creo que eso lo vamos a dejar para más despuesito. Pero mientras estamos hablando de qué papel tendría usted en un bus de excursión, por supuesto en el bus de la mejor nota. Pues así que póngase las pilas a través del WhatsApp 7607-0572. Pero antes queremos contarte algo. 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Así que si usted ya se le están acercando las fechas en las que qué bonito, cuando uno va creciendo ya lo toman en cuenta, va. Así en baby showers, revelación de género. Entonces uno ya va así como que, ay, tengo que regalarle algo a mi amiga.
1: ¿Pero a dónde voy?
0: Tipo la Andy, de ahorita está esperando un bebé.
1: Ay, viera.
0: Y ahorita ya voy pensando yo qué es lo que le voy a regalar. Y yo voy a ir.
1: Mira, dice de no chisme, ya le voy a ir a mi mamá.
0: Yo voy a ir a bebemundo.com.
1: Ya van a llegar donde a mi mamá. Niña Isa, ya no sabía que usted iba a ser abuela.
0: La abuelita Isa.
1: Y me va a esperar mi mamá ya con una chancla. ¿Cómo
0: con un chilillo. Con un chilillo ya. No, pero mira, vos ahorita estás en buena edad para tener un bebé.
1: No, bebé, no, gracias.
0: No, sí, hombre. No, la mejor edad. Por cierto, Dora, le voy a dar un dato, por si usted no lo sabía. Hablando así, ¿cómo te explico?
1: Formalmente.
0: Sí, ya seriamente, pues, dando datos importantes, interesantes. Uno tiene que educarse un poco. Los 25 años es la mejor edad para que una mujer pueda tener un bebé, es decir, su cuerpo está en el mejor estado, anímicamente también, entre comillas, podría ser que está en el mejor estado, pues, ajá, para que su bebé salga bien. Ella también no sienta que pierde mucha fuerza, porque acuérdate que haces un gran esfuerzo al tener a tu bebé y al estar embarazada 9 meses, así que es la mejor edad. Y si usted se considera que le puede dar al bebé ahorita todo lo bueno, dele, papá.
1: Por ahí también estaba escuchando, así como vos decís, la mejor edad, pero según, como acabas de decir, físicamente, ajá, es a los 25
0: fisiológicamente,
1: años.
0: Fisiológicamente creo que es,
1: ajá, es a los 25 años, pero ajá, económicamente a los 30.
0: Ajá, depende.
1: Así, ajá, por ahí dice.
0: Y te voy a explicar otra cosa. Vos puedes tener ahorita una estabilidad, pero a veces sucede, y tal vez puedo ser como un consejo para aquellos que dicen, bueno, mira, yo estoy preparándome para tener un bebé o lo que sea, o las personas más jóvenes también, tal vez vos podés darle una buena vida a tu bebé. Sin embargo, yo considero de que si vos ya estás con una persona formalmente, mejor disfruten ustedes dos, se esperan un tiempo y pueden disfrutar también de un bebé.
1: Así es.
0: Porque también existe eso de disfrutar la soltería con tu pareja, de ser bonito, pues.
1: La soltería, la relación con la pareja.
0: Pues, o sea, así ustedes sin ser papá, pues me
1: así
0: refiero.
1: Así es, bebé, tome consejo. Ya, ajá, lo escuchó de las nenas del break. Pero bueno, nosotros seguimos con más. Acá ya venimos con la batalla de las notas, así que bebé, ponete buzo.
0: Ponete la

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0: Ok, Dorre, le damos inicio a las batallas de las notas. Mira, yo te dije, yo sé que hoy es lunes, pero mira, estamos de vacaciones y te vamos a hacer sentir todos estos días como que si fueran un viernes, pues, ¿y por qué no?
1: Oh, sí, nena, así que ahí tenemos la opción number one, dímelo, Andy.
0: Tenemos como opción número uno, Yo Voy, de Zion y Lennox, junto a Daddy Yankee, esto gracias a Pucho Loco Ranchero.
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1: Sí,
0: ¿qué llevamos?
1: Vamos a
0: nadie
1: comer.
0: Quiere cocinar, nadie quiere echarse lo de cocinar. Pasemos comprando algo, pues.
1: Muy bien.
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0: Ajá.
1: ¿Sabes esa canción?
0: Ok.
1: Un tiempo me traumó.
0: ¿Por qué?
1: Ves que mi papá le agarraba de poner canciones de alarma, bo. Y lo ponía bien temprano. Y
0: era
1: lo peor es que.
0: Levantarse
1: ¿sabes qué es lo peor? ¿Sabes qué es lo peor? Ajá. Que la canción empiece con tic, tic, tic. Tic, tic, tic.
0: Y vos de ya.
1: Ya, Juan de Dios. Todos nos levantamos menos él.
0: Eso siempre pasa. En la casa siempre tenemos a alguien que la alarma despierta a todos menos a la persona.
1: Así es, así que Dorre, dígale usted a través del WhatsApp. Opción número uno, Yo Voy, de Zion y Lennox. Opción número dos, algo de Don Omar. Esa canción se llama
0: Hasta Abajo, así que dímelo, dímelo.
1: Así es.

0: Hola, hola, ¿con cuál nos vamos, Caracola?
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0: Qué delicioso, así que gracias a Pollo Loco Ranchero, nos vamos con ¿cuál opción? Hola, hola.
2: La dos, por favor, gracias.
0: Chivísimo, nos quedamos con la opción número 2, algo de Don Omar, hasta abajo, bebé, y hasta arriba con los combos de Pollo Loco Ranchero.
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0: hacía trabajo.
1: Bueno, bebé, y nosotros seguimos con más en las batallas de las notas. A ver, ¿qué nos trae la primera opción?
2: Bebé, no te tardes,
1: por favor.
2: Que yo paciencia no tengo, papá. Es que como así dice, va.
1: Así es, bebé. A ver, nos vamos con la opción número uno. 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
1: 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La opción
2: número uno, porque te demoras, de plan B, pero nos vamos con la opción número dos para que te pongas las pilas también. Yo sé que es una canción que te va a gustar un montón, así que ya sabes, opción número uno o la opción número dos a través del WhatsApp de La Mejor Nota, 7607-0572. Me te invito a mi pasar el
1: ok,
2: Bayunga, la cipota.
1: Sí, ahí tenés la opción número uno y la opción número dos, Pasarela de Ñejo y Dálmata. Así que dímelo, baby.

0: 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Bebé, opción número uno. Ey, yo siento que yo fuera una buena cantante. Con autotune, pero fuera buena cantante.
1: Una buena descompositora.
0: Diga, lo que quieras toda la noche entera.
1: ¡Eso!
0: ¡Ey, se está desarmando la canción! ¡Qué terrible! Dorre, opción número uno. La opción número dos, ¿qué dice mi querida Angie? Hola, hola.
2: Opción número 2, Torre.
0: Eso, bebé. Nos quedamos con la opción número 2. 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Nos quedamos con la pasarela de Dalmat.

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0: A ver, chiquillos del señor, nos vamos con la siguiente batalla de notas. Gracias a Pollo y Loco Ranchero, nos vamos con la opción número uno de una vez para que vos vayas ahí calentando motores con esta buenísima canción que yo sé que a usted le va a encantar. Y es que hay quienes que dicen, bebé, hasta que el cuerpo aguante, mi amor, hasta el amanecer.
1: Hasta a cabal, hasta que el cuerpo aguante. A ver,
0: ¿hasta dónde y hasta cuándo, pues?
1: ¿Hasta cuándo, cuándo mucho? Bebé, hasta el amanecer, qué barbaridad. Esta canción de Jay Álvarez, yo sé que a muchos por ahí les trae muchos recuerdos, muchos flashbacks. Así que, bebé, como opción número uno tenemos Junto al Amanecer, gracias a Pollo Loco Ranchero, rico, sabroso y crujiente, que puedes visitarlo en cualquiera de sus 5 sucursales, donde vas a encontrar de todo y vas a encontrar ese combo arácnido que, bebé, te va a alcanzar para toda la familia.
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1: Así es. Y rápidamente nos vamos con la opción número 2, que es algo del nuevo álbum de Bad Gyal junto a Jay Álvarez.
0: Con ese mismo artista, ¿va?
1: Claro.
0: Buenísima,
1: buenísima. Se llama La Iniciativa, bebé. ¿Tenés o no tenés iniciativa, mi amor?

0: Ay, hola, ay, ay. ¿Con cuál opción nos vamos? Pues mira, yo te voy a decir algo. Aquí nos mandan mensajes y no es mensaje, es nota de voz a través del WhatsApp 7607-0572. Opción número uno o la opción número dos. Hola, hola, dime. Ajá.
1: Opción 2.
0: Chivis, y bueno, entonces nos quedamos con la opción número 2. Nos quedamos entonces con la iniciativa de Jay Álvarez, Bayal, gracias a Pollo Loco, Loco Ranchero.
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0: Babycitos, continuamos con más a esta hora de la tarde. Imagínate, el tiempo pasa volando. Así es, el tiempo pasa súper rápido, pero cuando uno disfruta lo que hace, cuando vos tenés buena compañía o cuando simplemente estás escuchando buena música, como lo es a través de la mejor nota, no sentís el tiempo. Bebé, ¿qué tal? ¿Cómo estás? Tenemos un par de mensajes por ahí. Nos vamos a saludar a todos ustedes porque yo sé que varios se han reportado a través del WhatsApp de la mejor nota. Mira, por ahí también.
1: Ajá.
0: Estaba diciendo Fernando, anteriormente estábamos hablando de la gente que quería tener un bebé.
1: Uy.
0: Dice, yo necesito uno, dice.
1: ¿Cómo?
0: Mira, este hombre anda decidido, vos. La muchacha que él ande con él, anda decidido. Anda decidido.
1: ¿Qué premio?
0: Amárrelo.
1: Sí, la, pues sí.
0: Total, él quiere, pues.
1: ¿Qué te puedo decir, muchacho? Pero a ver, Dorre, nosotros también estábamos hablando acerca de que hoy la Dorre era una excursión.
0: ¡Wow!
1: ¡Para la playa vamos!
0: Así es. Y por cierto, mira, bien de película se los hicieron, mira. Qué rico.
1: Se ve rico, la verdad.
0: Se ve apetecible. Por cierto, un saludo para Edgardo Alfaro. Dice, buenas tardes, niña, bendiciones. Buenas tardes, que Dios me lo bendiga. Gracias por reportarse por ahí, pe.
1: Así es, bebé. Y qué rico lo que está comiendo, la verdad.
0: Sí.
1: Mira, y hace hambre esta hora.
0: Se ve delicioso. A esta hora de la tarde.
1: Hace hambre.
0: Mira, de hecho, te iba a decir algo. Esta hora se me antoja a mí algo helado. Se me antoja así como... Mira, yo creo que uno tiene a veces diferentes cosas que se le antojan. Okay. Y con este calor no cae mal, la verdad, un helado. Pero además de eso también no cae mal cuando tenés gripe. Porque te voy a decir algo. Hay personas que tienen la idea, y es un mito, en el que los helados son malos para tu garganta cuando tienes gripe. No, la Andy ya lo comprobó y te desinflama un montón la garganta.
1: La verdad es que te ayuda, andas vos en esos días en que andas, pero es que malo es poco de la garganta. O sea, decir que es malo es poco, porque sentís la garganta hinchada, no puedes tragar, no puedes ni tomar agua. Entonces dicen, uy no hijo, usted no está tomando agua helada porque eso lo va a poner peor. Pues en realidad, como dice Zelay, es un mito, porque en realidad comer cosas heladas cuando andas así te desinflama bastante la garganta. Igual con las cositas calientitas también ayuda al malestar que tiene la garganta. Entonces no tengas tabú, podría decir.
0: Sí, ese mito, pues no tenga miedo.
1: Ajá. Pero a ver, también ya que estamos hablando de cositas heladas, sí, un antojito de la tarde.
0: Qué rico.
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0: Exactamente. Por cierto, un saludo de una vez para Manuelito Herrera, que por ahí se reporta. Buenas tardes, niñas hermosas. Bebé, ¿cómo estás? Dice, gracias, pase una tarde, bueno, una tarde bonita. Cuídese un montón y siempre ahí reportarnos a través del WhatsApp de La Mejor Nota. Saludos, Stanley. Gracias por reportarte con nosotros. Ingrid también, Eduardo. Eduardito, que es un niño. Ay, qué bonito. Mira, por ahí siempre escuchando también La Mejor Nota. Me gusta que grandes y pequeños siempre estén pendientes ahí. Fiel sintonía a través de la 92.5. Mira, a ver, dice, lo mejor para bajar la gripe es el tequila, dice José Víctor. Pero bueno,
1: uy,
0: José Víctor es todo un personaje.
1: Uy, uy.
0: Como siempre, José Víctor dándonos ahí un par de recomendaciones.
1: Yo siento que él, que Víctor sería el que lleva el fresquito.
0: José Víctor es el que no lleva mudadas, el que no lleva nada, pero lleva el six.
1: Lleva la hielera con sus fresquitos ahí fermentados.
0: Sí, ay no, pero yo le voy a decir algo.
1: Ajá.
0: Vaya, para aquellos que dicen, bueno, yo me siento preparado para un bebé. Fernando estaba diciendo que se siente preparado para un bebé. Si usted se siente preparado para un bebé, yo le voy a dar una recomendación espectacular. 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Para él que ya está así listo para su bebé, pues no, hombre, ya. 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Así que, bueno, si ya quieres ser padre de familia y tal vez...
1: Ajá.
0: Tal vez las ganas se las tiene, pero le hace falta a la otra persona para crear al bebé.
1: Y si ella le dice que sí, ya está.
0: Ya está completo.
1: El próximo, y de repente te esperamos 2027.
0: ¡Ay, bebé! Sin miedo al éxito, Fernando.
1: Ahí está.
0: Mira, chichi. José Víctor, ajá, ya te respondió y te dijo: el six no, una cajita, dice.
1: Vaya. ¿Ves que ya te
0: dije? José Víctor, te pelaste.
1: Mira, es que mira, en las excursiones siempre va de todo, y también no falta el niño al que el mar le lleva las chanclas.
0: Ay, no, mira, a mí el mar nunca me llevó las chanclas. La gente me las tambaleaba.
1: De repente vos la dejas en la orilla y vos decís, desde aquí las veo, sí. Desde aquí no me la roban.
0: Me acuerdo que la dejé caí con toda la ropa, con todas las toallas. Eran, mira, yo siempre he sido fanática de High School Musical.
1: De lo sensual.
0: Y mira vos, también. Ella es fanática, es fatánica de... ¡Ey, no, espérate vos! ¡Ey, espérate! Ay, ¡no, no ya basta! Bárbara. Mira, de hecho, ahorita
1: es
0: que me acabo...
1: Es fatánica de lo sensual.
0: Mira, ve, gran dislexia, vos. Mira, un día por decir enemigo, enejimo. Y va a decir enejimo, pero bueno, Dorre, cuando uno se le pela los cables, uno ya no sabe ni qué es lo que dice bien o qué es lo que dice mal.
1: Pero te robaron las chanclas.
0: Sí, pero el punto es que, mira, cuando yo salí de bañarme, se habían llevado una chancleta, vos, y solo una me habían dejado.
1: Y vos, miau, miau, miau, miau.
0: Se lo hubieran llevado las dos, ¿no? Pues.
1: Qué bárbaro. Mira, sí, en excursiones nunca falta ese al niño que siempre o le roban las chanclas o se la lleva al mar. Nunca falta el tío que se pone bien, bien alegre, bien locochón, y eso que apenas son las 10 de la mañana y él ya anda con su six encima.
0: Así es.
1: Ese tío. Y también, fijo, nunca faltan las señoras que dicen, han quedado que se van a reunir a las 4 en el bus.
0: Ajá.
1: Y dicen, vamos a salir a las 4.
0: Sí.
1: Y a las 4 las señoras están en lo mejor de bañarse allá en la playa.
0: Sí, no.
1: Y retrasan a los
0: demás. Y lo peor es que las señoras son las más estrictas, pero como son ellas, no se les puede decir nada. Pero bueno, pues.
1: Brava la doña.
0: ¿Qué te
1: brava.
0: Voy a decir? ¿Qué te voy a decir, Dora? Nos vamos a quedar con esto. Nosotros ya venimos con más. 4 de la tarde con 46 minutos. Quédate conectado con nosotros, que esto es el break de la tarde. Let's go.

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4: Tigo, la primera red 5G te da la hora. Son las
5: 4:54 p.m.
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0: continuamos con más a esta hora de la tarde, bebé Suki. ¿Qué tal, cómo va tu tarde? Ya nos quedan un par de minutos para que, pues sí, todavía podamos disfrutar de la tarde juntos con el break. Pero a ver, ¿qué tal? ¿Qué anda haciendo? ¿Dónde está? ¿Desde dónde nos escucha? Estábamos hablando también acerca de que si vos fueras de excursión en el bus de la mejor nota, ¿cuál sería tu papel en ese bus?
1: Así es, va. Celaya por ahí decía que ella iba a ser el conductor. La que va poniendo, ¿cómo es?
0: La música, el tu, tu, tu, tu, tu, tu, siente el ritmo.
1: Para la playa vamos.
0: Gente.
1: Pendiente, bebé, pendiente. Pero a ver, ¿cuál sería tu papel en esta excursión de la Dorre? Entonces, sí. El de Celaya sería el conductor, que va poniendo las meras bellacas a plenas 5 de la mañana. Con las señoras allá en el primer asiento del bus. Uy, qué bárbaro este hombre va. Ay, sí. No. Qué sí. Bárbaro. Ay, no. Yo sería la que lleva la comida, lo de los sándwiches.
0: La de los sándwiches.
1: La comidita, la frutita, la que va. Hijo, ¿ya comió?
0: Sí.
1: ¿No querés
0: mira,
1: un pancito?
0: Mira, también hay
1: todos aplastados, pero ahí van.
0: Vaya, ¿quién sería el que organiza, pues? ¿Quién sería el que organiza la excursión? ¿El que organiza?
1: El que lleva la soda, el otro que dice.
0: O quién lleva la lista de los que van, de los pasajeros también.
1: Ah, también, el encargado.
0: Sí, pues
1: también
0: sí.
1: Las señoras que siempre se tardan, pues, que dicen una hora y van llegando media hora después. Y eso es bien bravo.
0: Esta vez no sería yo, porque como me voy a dar el lujo de ser yo la conductora, pues. Te van a tener que esperar a mí, si no se van.
1: Así es, los niños que le lleva la chancla.
0: Pues sí.
1: El que anda todo embarrado de minuta. Mira, también el que anda todo embarrado con su manguito aquí, su manguito en
0: su
1: flor.
0: Su mango cumbia.
1: Su manguito mango, en flor.
0: No es mango cumbia.
1: No, mango cumbia es cuando va así como que...
0: Ah,
1: es,
0: sí, el que va así, va todo. Ajá, sí. Deshilachado.
1: Con cumbia.
0: Ya vale. Entonces, por cierto, mira, por acá dice Angie, mi papel es el que se duerme en todo el camino, dice.
1: También.
0: Qué linda. Saludos, Angie. Es la que se va a dormir en todo el camino, ya veo.
1: También
0: yo.
1: El que vomita. Nunca sí. Falta el que vomita.
0: El que vomita.
1: Los bolitos mix.
0: También. Los mira, que... por acá también. Ajá. Tenemos nota de voz. A ver qué dice Fernando. Vaya, vaya, vaya.
1: A ver.
2: Estábamos hablando. Ya vieron que de verdad no funciona lo de los estados de WhatsApp. Y ustedes haciéndome bullying. Yo ahorita me voy a ir a vivir por eso. Sí, ya necesitamos un bebé. Andamos buscando una valoruda.
1: Mira, no.
2: No, hombre, ya es tiempo, va, de ir sentando cabeza. Saludiños y que les vaya bien cuando ya vayan para sus casas.
1: Ay, muchísimas
2: gracias. Yo en esa excursión sería, ajá, el que dijera, vaya, yo me saco la otra caja, pues va.
1: ¡Ah! ¡Loco! Ya bravo, ya loco.
0: Mira, por cierto, Fernando decía que no se podía subir WhatsApp, estados a WhatsApp, y también no se podían mandar fotos. Y ya lo comprobamos, ahorita Andy me quiere mandar una fotografía y no me la puede mandar, así que ni modo, ni
1: tenía
0: mocos.
1: Tenía razón, Cipote.
0: Exactamente.
1: Razón.
0: Y hablando de una cosa por otra, también te hace falta la valoruda. Y entonces ya tenemos aquí, pues, el que invita sería Fernando. Pero a ver, yo sería también la que se saca la Pepsi. 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
1: Qué buenísimo. La verdad es que sí, lo que vos estás diciendo, para una excursión no puede faltar también el que lleva un montón de churros, que lleva el jugo. Mira, hay un jugo en específico que sí o sí tienen que llevar en todas las excursiones, un juguito de naranja, pero no una botellita, sino que llevan el galón de
0: jugo. El montón de juguito.
1: El montón de jugo. Mira, la verdad, qué buenísimo. Mira, usted que va a salir en estas vacaciones, disfrútelo, bebé, disfrútelo. No es algo que se dé todo el año.
0: Exacto.
1: Así que, bueno, usted envíenos fotos. En todo el transcurso de esta semana, envíenos fotos, videos de donde usted ande. Nosotros nos vamos a vivir las vacaciones a través de usted, pues sí.
0: Exactamente. Por cierto, mira, por acá dicen, mira, yo no puedo opinar porque yo no me acuerdo en qué año fue que fui a una excursión. Ajá. Ya no me acuerdo en qué año fui a mi última excursión, dice él por ahí. Y por ahí también están pidiendo Demencia de Junior H, chivísimo, a la hora de los pesados. Nos vamos con música belicona, ¿qué te parece? Saludos, ajá, a toda la gente que se ha ido reportando. Y pues nada, nosotros vamos a continuar con más a través de la 92.5. Recordá que esto es Radio Dorremix, la mejor nota de todo el occidente del país.

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5: 5 de la tarde, 21 minutos.
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1: ¡Ay, ay, ay, chiquillo! Ahí teníamos esas buenísimas canciones beliconas a través de la 925, gracias a Reynosa. 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
2: Pero a ver, Torre, nosotros seguimos con más en la hora de los pesados. Y por ahí nos estaban pidiendo Demencia de Junior H. Así que mira, hoy andamos ganas de complacer, bebé. Así que ahí va.
1: Nos quedamos con esto, bebé.
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0: 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Dorri, ya llegamos a esta hora de la tarde, 10 con 44.
1: Uy, buenos días.
0: Buenos días, alegría.
1: Buenos días. 5 con 44,
0: no, hombre, mira, ando bien loca. Yo no sé qué ondas, pero ahí andamos como siempre, un poco eléctricos, con los cables cruzados. Saludos allá a Adela, Perlera, que también está conectada con nosotros. Buenísima onda, gracias por reportarte. Y nada, chicos, recordad que eso ha sido la hora de los pesados, gracias a Reynosa. 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Definitivamente, todavía nos quedan un par de minutos, pero, nada más queríamos recordarte que esto es gracias a Reynosa y que, por supuesto, llegues con bien. Vamos iniciando semanita, que Dios te bendiga, que puedas llegar con bien a tu destino y que, por supuesto, también sigas sin sintonía de la 92.5.
1: 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Así que, bebé, feliz inicio de semana, feliz inicio de mes también. Así que si ya vas para la casita, muchos besitos y nos escuchamos el próximo turno.
0: Exactamente, así que cuídate un montón, bendiciones y nada, que llegues con bien. Si nos ven en la calle, ahí nos da ray. Salululú.

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8: 5 de la tarde, 53 minutos.
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1: 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Son las
2: 5 de la tarde con 55 minutos.
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